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1: Última hora de música que los acompaño. Soy César Augusto Gutiérrez, el Tatis, tu DJ Tropicana 100.7. En esta tarde noche del domingo nos hacemos buena compañía. ¿Está descansando? ¿Está trabajando? Bueno, me cuenta. ¿Va de viaje? ¿Va con la familia? Me cuenta a través del 316-213-1007. Esta buena canción de los Gigantes se llama ¿Quién? ¿Quién? ¿Quién eres tú? El vallenato suena y se escucha mejor en Tropicana 100.7. 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
1: Es el domingo y aquí estamos haciéndonos buena compañía. Salud por acá para la hermosa, la monita preciosa en Cartago. Para Carito Giraldo, que a esta hora está descansando, qué rico. Dijo, no, hoy no voy a hacer nada, solo locha. Carito Giraldo, pico grande para vos, que ya estás en República de Francia, a todo volumen con Tropicana 100.7. Esta buena salsa que le encanta se llama Tú y Yo de la Misma Gente. La salsa suena mejor aquí en Tropicana 100.7. Metas esto a la cabeza. 100.7 es Tropicana Pereira, la de aquí. Abrazo para todos los que a esta hora se conectan con nosotros y están en carretera escuchando.

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1: El vallenato suena y se escucha mejor en Tropicana 100.7 en la noche del domingo. Mañana estaremos desde las 4 en punto de la mañana en la finca de Tropicana. Desde las 4 de la mañana, mañana lunes, último lunes del mes de septiembre. ¿Qué tal si sonamos Volvió el dolor del binomio en Tropicana?

Caliente. Sigue toda la música a través de Tropicana 100.7 en la noche del domingo. Me cuentan ustedes si hasta ahora están siendo lochitas, siendo perecitas, están trabajando. ¿Le dio por tomarse unas frías? Me invita de una. Esta buena canción se llama Noches de Fantasía en Tropicana.

0: Con esa buena canción del señor Marco Antonio Solís, La Venia Bendita, vamos a finalizar esta hora de música en tu estación de radio favorita. Y así les digo, también se cuidan, sigan conectados con Tropicana. Soy César Augusto Gutiérrez, el Tatis. Soy tu DJ Tropicana. Mañana estaremos a las 4 en punto de la mañana en la finca de Tropicana. Dios los bendiga. Se van por la sombrita. Chao, pescado.
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0: así a la gente.
1: Nadie sabe lo que se vive. Nadie sabe lo que se aprende. 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

Buenos días. Amanecer hermoso, precioso, divino. Amanecer de lunes, último lunes de septiembre. ¿Cómo están? ¿Qué me cuentan? ¿Qué frío el que está haciendo? ¿O soy yo? ¿Me bañé mal entonces o qué? 28 de septiembre del año 2026. Soy César Augusto Gutiérrez, el Tatis, tu DJ Tropicana. Y aquí estamos en la finca de Tropicana. Son las 4 de la mañana, 3 minutos. Lucho Bowen, la pena de no verte en Tropicana. Si supiera.

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1: Ahora son las 4 de la mañana con 11 minutos. Están oyendo La Finca de Tropicana 100.7 en el bonito amanecer de lunes, último lunes de septiembre. Se va acabando el primer mes de los Bre. Y vamos a seguir con buena música. La canción de Antonio Aguilar se llama La Elisa. Están oyendo La Finca de Tropicana 100.7, la más bacana. ¡Oh!

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1: Ya son las 4 de la mañana, 17 minutos. Están oyendo Cómo Amaneció Pereira en Tropicana 100.7, 4 de la mañana, 17 minutos.

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1: Ahora son las 4 de la mañana con 20 minutos en lunes. Ay, qué rico, qué delicia. Ole, yo creo que sí me bañé mal hoy porque tengo un frío. Uno cuando se baña mal le da frío tan temprano. Vamos a ver qué me faltó por bañarme. Esta canción de Los Pamperos se llama Amanecí Bebiendo en la finca de Tropicana. 4 de la mañana, 20 minutos.
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1: Ahora son las 4 de la mañana con 28 minutos. ¡Ah, qué rico de tinto que me acabé de bajar, hombre! Saludo para todos los que a esta hora ya se están levantando, los que están ordeñando, la gente que a esta hora está trabajando duro y parejo en la finca. 4 de la mañana, 28 minutos en la finca de Tropicana. Sí, es verdad.

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1: Ahora son las 4 de la mañana con 36 minutos en este bonito amanecer de lunes. Ya se levantó, no se ha levantado, tiene que madrugar a hacer alguna vuelta. Bueno, Pilar, le coge el día, y si le cogió el día, dígale que lo suelte. 4 de la mañana con 37 minutos. La canción de Tito Ávila se llama Delicado. La música la van programando al 316-213-1007. ¿A quién quiere que pongamos en cadena de oración? Me lo dice ya al 316-213-1007 con Tropicana.

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1: Ahora son las 4 de la mañana, 48 minutos. Están oyendo Cómo Amaneció Pereira en Tropicana 100.7, 4 de la mañana, 48 minutos.

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1: Ahora son las 4:51 en Cómo Amaneció Pereira de Tropicana, 4:51.

Ahora son las 4:56 a.m, cerrando esta hora de música con esta canción del señor Gabriel Raymond que se llama Alma Negra. Soy César Augusto Gutiérrez, el Tati, tu DJ Tropicana, en este amanecer hermoso, en este lunes. Levante pues que la cuera el día. 4:56 a.m. en La Finca.

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1: Seguimos en la finca de Tropicana 100.7. Soy César Augusto Gutiérrez, el Tatis, tu DJ Tropicana en este amanecer de lunes. ¿Qué tal si sonamos al señor Javier Solís? Ojitos traidores en la finca de Tropicana.
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1: Ya son las 5 de la mañana con 11 minutos. Aquí estamos en este bonito, hermoso, precioso amanecer. Algo de lluvia. Pilas en la carretera, espacio en las vías, que está lloviendo. 5 de la mañana, 11 minutos en Tropicana. 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

0: Ahora son las 5 de la mañana con 19 minutos. Es el amanecer hermoso, algo de lluvia en la ciudad de Pereira. Mucho cuidado, muchachos, en las motos, en los carros, despacio en las vías. Sí, Gilfredo, por acá levantando la mano, como siempre, como todos los días, saludando a toda la gallada de Tropicana, escuchándonos desde bien temprano. Hola, Gilfredo, entonces la vuelta suya, ¿en qué quedó, hermano? Cuente, a ver. 5 de la mañana, 20 minutos. Por acá está Yanir Mejía también, levantadito. Desde hace rato.
1: Tati, buen día. Buen día, ¿cómo amanecimos, pues?
0: Muy bien, mojados.
1: Por aquí acompañándolos desde las 2 de la mañana.
0: ¡Ay, aparato!
1: Vamos con toda. Un feliz inicio de semana para todos.
0: Hágale, pues, un feliz inicio de semana para todos. Don Ferney González está ahí camellando el viejo. Lucy también ya se levantó tempranito, vea qué maravilla, siempre madrugando con la finca. Quisiera que me programes el Cristo de la pared. Yo escucho Tropicana porque quiero, puede, me da la gana, no me las pico. Y que el Cristo de la pared. Carlito Gil, ¿cómo amaneció? Buenos días, ¿qué hay de nuevo? Espero que esté muy bien, Carlito Gil, ahí conectado con nosotros. Vino por acá, sonemos esta canción rota. Dice por acá, ya viene amaneciendo, mi primer amor de Julio Jaramillo, por favor. Ah, bueno, ya viene amaneciendo. La luz ya nos alumbra. 5 de la mañana con 21 minutos. Uy, está camellando con ese frío, carafa, allá en Bogotá. Un abrazo para Pablito, siempre conectado con Tropicana, vea. Día lluvioso también. Mucho frío, pero el calor de Tropicana, la más bacana, se calienta poco a poco. Bendiciones, hombre, qué bueno, qué maravilla. Pablito en Bogotá, ahí se va reportando. Recuerda que si quieres poner a alguien en cadena de oración, muy fácil, me va a mandar el nombre a la persona que usted le va a poner en cadena de oración para que le vaya bien en la vida, para que mejore su mentalidad, para que se sienta protegido. Lo va a poner en cadena de oración de pronto porque va de viaje y es bueno que lleve ahí a papá Dios a un lado. Alguien que de pronto está enfermo, alguien que de pronto va para una cirugía, algunos que están buscando trabajo también. Usted dice, mire, quiero poner en cadena de oración a fulano de tal que está buscando trabajo para que le vaya bien. Quiero poner en cadena de oración a mi familia también. Haga todas esas peticiones al 316-213-1007. 316-213-1007. Haga esas peticiones ahí en el WhatsApp. ¿A quién quiere poner en cadena de oración? ¿Alguien que está enfermo de pronto? ¿Alguien que tiene una enfermedad mental? ¿De pronto tiene su mente confusa? ¿Tiene muchos pensamientos negativos? Hombre, es bueno que a uno le ayuden de esa manera. Pues ponemos en cadena de oración a las personas que ustedes nos digan a través del 316-213-1007. Por acá está Edison conectado con nosotros. Muchas gracias. Vea, desde muy temprano escuchándolos, quiero poner en cadena de oración a mi señor padre. Muchas gracias. Un abrazo, Edison. Cuídese mucho, con mucho gusto. Gustavo por acá levantando la mano. Un abracito para vos también. Omar dice, yo siempre escucho Tropicana, qué buena programación, por favor, obsesión de Orlando Contreras, obsesión, claro, con mucho gusto. Don Jorge por acá levantó también la mano. Humbertico me pide por acá, cuéntale a esa del charrito negro. Bueno, ahí están programando buena música. ¿Y a quién va a poner usted en cadena de oración? Me lo hace saber ya. Ay, venga, le suena esto por acá. Canción que me pidió Lucy del Bosque. Vea, 5 de la mañana, 23 minutos. Buena canción a esta hora que suena en la finca de Tropicana 100.7, la más bacana. Dice por acá Gloria Liliana López. Está mañana fría en Dos Quebradas, pero felices con Tropicana.

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1: 5 de la mañana, 26 minutos. Canción que nos van pidiendo, canción que vamos programando. Nos dice a quién quiere poner en cadena de oración. Vea, varias gente por ahí poniendo en cadena de oración a los papás, a los hijos. Bueno, qué bueno, de eso se trata. 5 de la mañana, 26 minutos. 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

0: 5 de la mañana, 28 minutos en Tropicana.
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0: Bueno, me informan ustedes por dónde está lloviendo a esta hora de la mañana. 5 de la mañana, 28 minutos en la finca de Tropicana. 5 de la mañana, 28 minutos, cancionzota del Charrito Negro. Hombre, qué bueno, qué maravilla. ¿A quién va a poner usted en cadena de oración el día de hoy? Me lo hace saber al 316-213-1007. Comenzando la última semanita medio completa de septiembre. 529 en Tropicana. Bueno.

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1: Son las 5 de la mañana, 34 minutos. Aquí estamos en la finca de Tropicana 100.7. ¿Por dónde llueve? ¿Por dónde hay palo de agua? ¿Un lapo de agua? ¿Un aguacero el tremendo? ¿Por dónde? Me lo reportan ya al 316-213-1007. ¿A quién va a poner en cadena de oración? Ah, me lo dice a través del WhatsApp de Tropicana 316-213-1007. 5 de la mañana, 34 minutos.

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1: Ahora son las 5 de la mañana, 40 minutos. Aquí estamos en esta mañana hermosa, en este lunes precioso. Lunes de lluvia en la ciudad de Pereira, norte del Valle. Me imagino que también está por ahí con sus lluvias atravesaditas. Pero qué maravilla, qué bueno que nos levantemos todos contentos. Levántese feliz porque le dieron otra oportunidad, le dieron otro día más. Súmele otro día más a su vida. De gracias por eso, de gracias porque puede caminar, porque puede tomarse un vaso con agua, porque puede tomarse un tinto, porque... Por todo. Porque tiene un baño, porque tiene una llave por donde sale agua, porque... Por todo tenemos que dar gracias, hombre. Se nos vuelve tanto el paisaje de todos los días. Estamos en vivo en @CésarElTatis en Instagram. @CésarElTatis en Instagram. Ahí estamos en vivo. Marce Tavares, como siempre, todos los días conectada. Por ahí está Ruby también conectadita con nosotros. Buenos días. Mariluz también. Alfonso, Alonso Fernando, un abrazo para vos. Para todos los que se van conectando con nosotros. Muchas gracias. @CésarElTatis en Instagram. Demos gracias por todo. Se nos vuelve paisaje el tenerlo todo. Y no se nos puede volver paisaje, no se nos puede volver paisaje. Tener una bicicleta tiene que ser un agradecimiento gigante. Tener un carro, tener la moto, poderse levantar, poder... Vuelvo y les digo, desde tomarse un vaso con agua, tenemos que ser agradecidos, pero como se nos vuelve un paisaje, ya tomar un agua es solamente abrir la llave o abrir la nevera y ahí está, y me la tomo y ya. Hay que ser agradecidos hasta con ese tipo de cosas, que diría uno tan pequeñas y tan insignificantes que no lo son. Muchas personas hoy en día no se pueden tomar un vaso con agua porque no les llega agua a la casa. ¿Por qué? Por lo que sea, no tienen agua. Seamos agradecidos todos los días. Vamos a hablar sobre cómo conseguir de verdad lo que uno quiere. Cómo conseguir de verdad las cosas que uno quiere. Por ejemplo, hay que definir exactamente lo que uno quiere. Siempre lo hemos dicho acá. Los sueños son fundamentales para eso. @CésarElTatis en Instagram, ahí estamos. @CésarElTatis en Instagram. Vanegaldeo y Luciano, un abrazo para vos que se van conectando ahí con nosotros. Uno tiene que definir lo que uno quiere. ¿Y cómo lo define con los sueños? ¿Y cómo lo define con un mapa de sueños? Hagan mapa de los sueños. Bobada, como le quieras llamar, es necesario el mapa de los sueños. El mapa de los sueños es el faro hacia donde usted quiere apuntar, hacia donde usted quiere ir. Lo repito siempre, es como que usted se suba a un taxi, el taxi le diga al taxista, le dice, ¿para dónde vamos? Es el sueño, ¿no? ¿Para dónde vamos? Y usted, no sé. No le dice el taxista, no, pues bájese. Si no sabe para dónde vamos, ¿para dónde lo va a llevar? Federman, un abrazo para vos, Dios te bendiga. Punto Ángel también, ahí se va conectando con nosotros. Bendiciones para todos. Punto Ángel también. Eso pasa con los sueños. Si usted no define qué quiere o hacia dónde va a apuntar, pues los sueños ahí mismo ya lo hacen a un lado. Eso pasa con cuando usted se sube a un taxi. ¿Para dónde va? Y usted le dice, no sé. Bájese, está estorbando. Bimatori, un abrazo para vos y para el tocayo César Gutiérrez ahí conectado. Entonces, uno tiene que definir exactamente lo que quiere. Hay que ser específico, claro. Hay que escribirlo. Sin claridad no hay dirección. Hay que escribir lo que uno quiere. Sergis, abrazo para vos, cuídate mucho. Bienvenido. ¿Cómo conseguir de verdad lo que uno quiere? Pues hay que hacer un plan y tomar acción. Milena, un abrazo para Milenita en los Estados Unidos. Ahí se va conectando con nosotros. Hay que definir un plan y tomar acción. ¿De qué se trata esto? Las ideas no valen nada. O sea, una idea es una idea. Pero la idea no vale nada sin las acciones constantes. El plan sin acción es solo un deseo. El plan sin acción es solo un deseo. Recuerden, el plan sin acción es solo un deseo y se quedan deseos. ¿Cómo conseguir de verdad lo que uno quiere? Por ejemplo, hay que ser constante y disciplinado. Cosa que no lo somos, ¿cierto? Constante y disciplinado. La motivación va y viene. La motivación va y viene. Pero... Por ejemplo, la disciplina te lleva a la meta. Hay que tener en cuenta eso. Y también hay que hacerlo hoy. Hazlo mañana, sin excusas. Hazlo cuando sea, pero hazlo sin excusas. Arranca. Bueno, hoy no voy a arrancar, voy a arrancar mañana, listo. Pero mañana arranca. No es que pasado mañana y que pasado mañana y que el jueves y que el viernes y ya llegó el sábado y no voy a arrancar nada. No, arranque, arranque. Sergis, un abrazo. Federman, bendiciones para vos. Muchas gracias, hombre. Dios te bendiga. ¿Cómo conseguir de verdad lo que uno quiere? Pues primero hay que salir de la zona de confort. Salir de la zona de confort es fundamental. Hay que salir de la zona de confort. Lo que quiere está al otro lado de la zona de confort. Lo que uno quiere está al otro lado. Está al otro lado de lo que te da miedo, por ejemplo. Allá está. Lo que tú quieres está al otro lado. Ahí es donde uno empieza a crecer, a aprender y a atreverse todos los días. Bueno, me voy a atrever a hacer esto. Me voy a atrever a hacer aquello. Piénselo de esa manera. Angelita, Angie, un abrazo para vos. Buenos días. ¿Cómo amaneciste? Espero que muy bien. ¿Cómo conseguir de verdad lo que uno quiere? Hay que enfocarse y eliminar las distracciones. ¿Por qué? Porque no puedes tenerlo todo. No puedes tenerlo todo. Pon tu energía en lo que realmente te acerca a tu meta. Concéntrate en eso. Arroba César El Tatis en Instagram. Ahí estamos conectados. Angie, Julián Piedraíta, Moreno Sánchez y todos los que se van conectando con nosotros. Muchas gracias. Arroba César El Tatis en Instagram. ¿Cómo conseguir de verdad lo que uno quiere? Mide tu progreso y ajusta tu progreso. Revisa los resultados. Revisa los resultados, por favor. Revisa los resultados. Aprende de lo que no funciona. Hay cosas que no funcionan. Y hay que mirar a ver qué me funciona y qué no me funciona para mejorar cada día. Por último, mucha atención. Nunca te rindas. Habrán obstáculos y fracasos. Pero si persistes, lo que hoy parece imposible mañana será tuyo. Si persistes, lo que hoy parece imposible mañana será tuyo. Métetelo en la cabeza. Y no se trata de suerte. Se trata de decisión, de disciplina y de acción. Tú puedes, lo mereces y hay que ir por ello. Esta frase me gusta. Tú puedes, lo mereces y hay que ir por ello. Así como decimos acá, es fácil, yo puedo y lo estoy logrando y haré que suceda porque soy el resultado de lo que pienso, de lo que digo y de lo que siento. Piénselo, ¿cómo conseguir de verdad lo que uno quiere? Ahí está para todos ustedes.

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1: 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Ahora son las 6:02 a.m. Aquí estamos en Cómo Amaneció Pereira de Tropicana 100.7 en el bonito, hermoso, precioso amanecer de este lunes. Ya estamos a 28 de septiembre del año 2026, Día Mundial contra la Rabia. Pero no el mal genio, sino la rabia de los perritos, de los gaticos. Día Internacional del Derecho de Acceso Universal a la Información. Día Mundial de las Noticias también. Es el Día de Acción Global por el Acceso al Aborto Legal y Seguro. Día Internacional del Síndrome de Arnold Chiari. Son los días que se tienen como referencia para hoy, 28 de septiembre del año 2026, cuando despedimos la noche, le damos la bienvenida a un nuevo día en medio de la lluvia, en medio de un fin de semana de mucha lluvia, de mucho frío, pero contentos, felices, arrancando esta nueva semana, los últimos días del mes de septiembre. Va a arrancar el mes de octubre también durante esta presente semana, y aquí estaremos acompañándolos a ustedes como siempre, como todos los días, en Cómo Amaneció Pereira de Tropicana. 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Si están las vías, despacio en las vías. La carretera mojada es un peligro, entonces despacio en las vías. En la moto, en el carro, despacio en las vías. No hay necesidad de correr. También saludamos a todos los que a esta hora están en la terminal, en el aeropuerto, la gente de los buses, de los taxis, de las chivas, de los jipetos, los que están en los talleres, los mecánicos. Un abrazo, muchachos. Dios los bendiga. Muchas gracias. Panaderías, cafeterías, restaurantes, galerías, que a esta hora ya también se van activando con nosotros. El centro de Pereira, que ya también está muy activo con el comercio. Muchas gracias, hombre, a todos los comerciantes que ahí van todos los días en sus carpas, de alguna manera sacando adelante sus productos, vendiendo sus productos. Un abrazo para toda la gente del centro de Pereira. También a todos los que a esta hora de la mañana están trabajando fuerte y parejo en las revolterías, siempre conectados con nosotros. Las tiendas también, las tiendas de barrio. Muchas gracias a la señora de las arepas, ya sacando sus arepas con la china, con el ventilador. Los que también a esta hora están trabajando fuerte y parejo en las volquetas, la gente que trabaja en el transporte pesado, los camioneros, tractomuleros, muchas gracias, muchachos, por escucharnos. Y a toda la gente linda del campo, que siempre están activos con Tropicana 100.7. Todo el que haga cualquier cosa en el campo, Dios le bendiga y le aumente el sueldo, carajo. 6:04 a.m. Chabelo, buenos días, ¿cómo amaneció?
2: Donde Tatis, ¿cómo vamos con los buenos días para usted? Último fin de semana de última semana ya está del mes de septiembre. Y pues, también. Bueno, sí, ya. Sí, ya pasó ya el último fin de semana. Sí. Bueno, Tatis, hablando de esto del último, pues la gente que tenía su vehículo y estaban muy preocupados porque la medida del pico y placa que teníamos de los números pares y los números impares, ¿sí? Pues tenía afectado a muchísimas personas. El día viernes, tanto alcaldía de la ciudad de Pereira como en el municipio de Dos Quebradas volvieron nuevamente a emitir un comunicado donde el día de hoy, 28 de septiembre, se restablece la normal actividad del pico y el placa, que es desde las 6:00 a.m. hasta las 8:00 p.m. Esta decisión marca el cierre de 46 días que duró esta medida de este pico y placa. Así que ya saben ustedes entonces, todos nuestros amigos conductores, hoy no transitan los vehículos con placas terminados en 0 y 1 y las motos que empiecen por 0 y 1. Entonces, ya saben eso.
1: O sea, eviten ya hoy eso. Arranca también las motos, ¿no?
2: Las motos, sí. Las motos ya también motos arrancan también el día de hoy. Eso sí, un llamado que se hace por parte de las autoridades es para que seamos conscientes de que todavía hay muchas vías con caos para poderse movilizar uno, porque todavía hay muchas vías que tienen afectaciones, que tienen cierres estructurales, todo esto. Entonces tengamos muchísima paciencia, pues, para poder que la ciudad avance nuevamente esto. Este pico y placa, recordemos que tiene una duración de 14 horas al día.
1: Ah, sí.
2: Sí, y señor.
1: Dos Quebradas y Pereira, para que lo tengan en cuenta. Son las 6:06 a.m.
2: Y recuerden, Tatis, que la sanción es de 633.200 pesos. Ay, que yo no sabía. Ah. Señor, pues, No hay semana pedagógica ni nada de eso.
1: No, nada, arranca no de una.
2: Sí, señor.
1: O sea que ya hoy se normaliza el pico y placa en la ciudad de Pereira, en Dos Quebradas también. La sanción, pues aquí la gente es muy correcta y la gente entiende todo y no va a haber absolutamente nada de sanciones, de eso estoy completamente seguro. No van a haber despistados, no, nada. Todo el mundo va a estar ya sintonizado con el nuevo pico y placa. 6:07 a.m. Camila, buenos días, ¿cómo amaneció?
3: Muchachos, con los buenos días, súper, súper bien en esta mañana ya de lunes. Ya vamos cerrando ese primer break de Tropicana, mañana lluviosa y tarde también. Les voy a confesar una cosa.
2: ¿Qué va a confesar?
3: Y yo sé que ustedes me van a decir, ¿cómo, Camila? O de pronto dirán, yo sabía que era capaz, pero ayer me acosté a dormir a las 4:00 p.m. y me levanté ahorita a las 4:00 a.m. Y sí, es.
2: ¿Le dice usted o le digo yo?
3: ¿De qué van a decir?
1: No, pues no vamos a decir nada.
3: Era porque... domingo, ¿qué va a ser un domingo? Lloviendo, nada.
2: ¿Y usted fue capaz de eso, Camila?
1: ¿En serio? Sí. ¿Usted es capaz de dormir?
3: En serio, y todavía tengo sueño.
1: 12 horas.
2: ¿Y entonces la comida?
3: Nada, no comí.
2: Ah, no, no, eso sí es doloroso.
3: No, porque ya tenía demasiado, demasiado, demasiado sueño. A veces hay que aprovechar los momentos donde uno puede dormir bien plácidamente. Y ayer era uno de esos porque estaba como oscurito ahí por la casa. Pero la noticia.
2: ¿Por qué les cortaron la luz?
3: No, porque estaba nublado, estaba también lloviendo por ahí. Oh. No, nosotros pagamos al día nuestros recibos. Oiga, la noticia, aparte de haber dormido 12 horas, les cuento que la fiscalía pues habilitó también ya su punto habitual en Dos Quebradas de La Pradera. Después de todo lo que pasó el 10 de agosto, pues obligó a trasladar la atención de Dos Quebradas pues ahí a su nuevo sector de La Pradera. Y además tenía su punto móvil en el Centro Administrativo Municipal, en el CAM, para los ciudadanos, y donde podían denunciar delitos, recibir orientación sobre los procesos y también activar las rutas de atención correspondientes. Si usted de pronto no sabe dónde queda la Fiscalía en Dos Quebradas, pues le cuento que queda en la diagonal 24, número 21T28, sector de La Pradera. Cuando usted pasa por ahí por el lago de La Pradera, ahí
2: se ve
3: ese edificio altotote de la Fiscalía, donde los funcionarios de la entidad de la Fiscalía atenderán a las personas que necesiten realizar estos trámites o recibir información sobre las denuncias de hechos delictivos y la orientación de los procesos de interés que necesite. Si usted de pronto lo robaron y puso la demanda, la denuncia, le robaron la cédula, los documentos, pues ahí en La Pradera tiene su atención en Dos Quebradas.
1: Son las 6:09 a.m. Están oyendo cómo amaneció Pereira en Tropicana 100.7. Mauro Calvo, buenos días. ¿Cómo amaneció?
4: Tati, buenos días para usted, para todos los oyentes conectados con cómo amaneció Pereira de Tropicana. Me echó con este azulito, con el micrófono. Para todos los que están conectados con nosotros en esta mañana en cómo amaneció Pereira de Tropicana. Saludándolos, una mañana fría aquí en la ciudad de Pereira, después de un fin de semana diferente a cualquier fin de semana de los que hemos tenido durante estos casi 3 meses que lleva este fenómeno del Niño con tanta intensidad. Un fin de semana lluvioso y se espera que así prosiga durante casi toda esta semana. Entonces vamos a tener bastantes días lluviosos aquí en la ciudad de Pereira. Esto que ayudará también un poco a lo que tiene que ver con el calor que veníamos registrando. Hoy una máxima de 27 grados centígrados con sensación de 29 grados, pero probabilidades de lluvia del 70% en horas de la tarde. Mañana va a estar un poco más caliente, pero también en probabilidad de lluvia. El día más caliente de la semana va a ser mañana. Llegaremos a los 29 grados centígrados con sensación de 30, pero también con probabilidades de lluvia del 75% en horas de la tarde. También el miércoles tendremos...
2: Si lo dice Mauro, póngale la firma.
4: No, pues no, que lo diga esta cosita que es la que me... que a veces no se pifia.
3: Que lo diga yo.
4: Pero digamos, para el fin de semana hay desde el jueves, viernes, sábado y domingo probabilidades por encima del 95% de lluvia. Entonces, como para que lo tengan en cuenta, vamos a ver, eso va cambiando, eso va a medida que va avanzando la semana, va cambiando, pero pues se prevé que esta semana también. Además, ya estaba viendo por ahí que la alcaldía sacó un comunicado de que se prevé que entre una temporada de lluvias. Y que no sean tan intensas como son en la parte cuando está el clima normal, pero entonces se espera que sí que tengan cuidado con los deslizamientos y muchas cosas más,
2: sí,
4: para que lo tengan en cuenta, porque pues como la tierra ha estado tan seca, lo que movió el terremoto, que desplazó mucha tierra, que pues ahí se quedó ahí quietecita, pero con esta agua puede empezar a moverse. Entonces hay que tener cuidado. Si usted vio por ahí que un pedazo de ladera se movió, repórtelo antes de que de pronto con esta agua empiece a moverse. Una cosa es cuando está seco y otra cosa es cuando cuando ya el agua empieza a mover,
2: a meterse y a filtrarse por cualquier grieta que hay.
4: Y este fin de semana llovió mucho, digamos desde la noche anterior, desde la tarde anterior a hoy, a este momento, ha estado cayendo bastante agua. Entonces, para que lo tengan en cuenta.
1: Me tienen que agradecer a mí las lluvias.
4: ¿Por qué? ¿Por qué
1: hizo el rezo? Deme
4: tanto.
1: Los quiero ver de rodillas dándome el agradecimiento.
3: Ay, qué pesar.
4: De rodillas te pido.
1: Lavé la moto.
4: Entonces agradezcame a mí, que yo lo lavé viernes.
1: Bien. A Mauro, a mí nos agradecen.
5: No, pues yo no quería decir, pero yo me coloqué los tenis blancos.
1: También. Al hecho, agradezcanle las lluvias. Agradezcanos.
3: Me lo planché.
4: ¿Se lavó el cabello?
1: Eso.
3: O sea, lo planché, me lo planché.
4: ¿A qué le huele eso entonces por lo regular?
3: Delicioso.
5: ¿Le huele el delicioso?
3: Pero a vainilla.
1: Pero le quedó el mismo sebo, mira.
3: Por ¡oiga!
4: Camilita, no, yo no quería decir algo, pero eso se le está moviendo algo ahí. ¿Liendra o qué?
3: Ay, ¿qué tal? No, nada.
4: Garrapata.
3: No. Son piojos. No, ¿cuáles piojos?
1: Le van a hacer el muan ahí. Agradezcanos porque gracias a que lavamos el carro, la moto y los tenis blancos nos los pusimos, llovió. Si no fuera por eso, estaríamos en medio de un calor sofocante. 6:13 a.m. Lechón, buenos días, ¿cómo amaneció?
5: Viejo Tatis, excelentemente bien, gracias a Dios. Don Chabrito, ¿cómo amaneció?
2: Lechón.
5: ¿Mojado?
4: No,
5: no, no.
4: No, yo el mojado. Moan, más bien.
5: El Moan, sí. Doña Camelita, ¿cómo amaneció?
3: Ya no, Lechón, bien.
5: Ya pueden verla, hombre. ¿Cómo le fue el fin de semana?
3: Excelente.
5: Eso sí es bonito. Don Lucumí.
6: Don Lechón, buenos días para usted. Gracias por el placer por saludarme.
5: El placer es de yo.
6: En esta amable emisora. Contarle que le mandaron saludos.
5: Qué bien, ¿y eso quién? ¿Cuál de las primas?
6: Mi primo, que quiere que usted, pues que haga las delicias.
5: ¿Las delicias?
6: Sí, porque él
5: quiere... Yo no sé cocinar.
6: No, pues para un evento.
5: Ah, ya,
6: y
5: ya.
6: Y también
5: ya.
6: Mi prima, que le dicen emulsión de Scott, también bien. Quiere...
5: ¿Pero con hígado bacalao sola?
6: No, porque ella solo la toman los niños.
5: Ah, ya.
6: Entonces, y como ella es mayor, tiene 75 años, dijo, uy, ese man es bispo.
3: Ah, poquito.
6: Entonces, sí. Entonces, ¿qué
5: ¿cuántos tiene ella? ¿Cuántos?
6: 75.
5: Bien, está más bien.
6: Sí, le gustan los pollos.
5: Ah, bueno. Antes ya quién lleva
1: ahí. Señor, cuente a ver noticias este fin de semana.
5: Oiga, señores.
1: Deportivas, muy buenas.
5: Sí, María, empecemos con nuestra selección Colombia femenina.
1: Sí, señor.
5: Se quedó con el tercer lugar, hombre, en el
1: gracias,
5: Mundial.
1: Gracias, guerreras.
5: Eso, gracias, guerreras.
1: Gracias, guerreras.
5: Por la definición de punto penalti, 1-1 el partido. Muy bueno.
1: Sí.
5: Sí, y... ganaron las muchachas 4-3. La portera colombiana atajó 2 penaltis muy definitivos. Entonces,
2: con el otro pegó en el palo.
5: Oiga, sí, o sea, era el definitivo para Italia.
2: Ajá.
5: Con ese ganaban, sí. Con ese ganaban cuando pegó en el palo. Y, buen madre.
2: Los siguientes que cobraron, venga, mijo, para acá.
1: Gracias, guerreras.
5: Exactamente. Gracias, guerreras. Entonces, felicitaciones para las muchachas. Son tercer lugar. Y quedó campeón la selección de...
2: Corea.
5: No, señor.
2: España.
5: ¿Qué?
3: Sí.
2: Ganó España.
5: Ay, esa camisa.
3: Con
5: la españoleta. ¿Qué vamos a hacer con la españoleta?
3: Yo les dije, no quiero.
6: Las muchachas que iban para allá, para Corea del Norte, es que el avión ni alcanzó a llegar.
5: Yo no sé, de verdad, porque la...
2: quedó ese, yo no.
5: Quedó 0-0 y en penalti 4-3, y la que votó el penalti por Corea.
1: Ay, no.
5: Estaba como preocupada.
1: No, preocupada.
5: Sí.
1: Muchacha...
2: Se ay, llama Johnny Aparezco.
1: Se llamaba.
5: No, en serio, qué pecado, salió como que, ay, Dios mío, ahora qué hago, que una buseta que pase por otro lado.
1: ¿Dónde era que estaban jugando?
5: Allá estaban jugando en Polonia.
2: Polonia.
5: Polonia, sí, señor.
1: ¿Vos te imaginan una buseta aquí que me...
5: De Polonia a Corea, siempre como que le...
1: No,
5: le...
1: Muy en bus, muy en bus.
5: Sí, entonces, hermanos, ya sabemos, entonces, primero España, segundo Corea del Norte, tercero Colombia y cuarto Italia, muy bueno por ese lado. La selección Colombia de mayores también, un amistoso 1-1, gol de Suárez, buen gol. Buen partidito.
2: Sí, estuvo entretenido, sí. Yo lo vi un rato y estuvo entretenido.
5: Exactamente, entonces estuvo bien por ese lado con todos los muchachos también. ¿Qué más le digo por ese lado? De las muchachas también, seguimos con el fútbol femenino, la Liga de Play, pero femenina.
2: Sí, señor.
5: Quedó campeón el Deportivo Cali. Ahorita, ¿quién se va a aguantar a Milton Mesa? Ahorita hablando del muchacho ese.
2: Cali ya ha levantado 4 títulos de esa categoría.
5: 4 títulos, sí, señor. Entonces, marcador global, 7-4. Porque en el primer partido el Cali también había ganado 3-2. y aquí ganó 4-2. Así que otro triunfo del Cali. Felicitaciones también para los hinchas del Cali y para la institución, porque Cali, a pesar de que está un poquito ahí quedado en el descenso, pero no, también volvió a ganar en la liga, ya le voy a decir.
2: Sí. Y le ha ido muy bien a ese equipo femenino en torneos internacionales también.
5: Sí, también. Ay, verdad que hay que hablar también, seguimos hablando del Deportivo Pereira en la liga.
2: Ah, bueno, espere, y hablando de fútbol también, el técnico, el arriero, en el Once Caldas renunció.
3: Renunció.
5: ¿Cuántos años? Yo no hay que mirar la
2: El arriero...
5: Hay que mirar la estadística con el...
6: Pero tenían un técnico muy viejo porque la época de los arrieros se acabó.
5: Sí, hace tiempo. Ve, con la derrota 3-1. Entonces, claro, entonces lo echaron, hombre.
6: ¿Pero perdieron contra quién?
5: Perdió el Once Caldas, perdió, ya le digo por este lado.
6: Señora, ¿cuánto llevaba el arriero allá?
2: Eso lo estaba desde el 2023. Había dirigido 153...
6: Era pospandémico.
2: 156
5: partidos. 156
2: partidos,
5: hombre.
1: Es que cuántos llevaba malos, pues, que lo echaron.
2: Este torneo.
5: Ah, pues sí, es el único torneo, porque es que en el torneo ellos van en el puesto número el Once Caldas. No, tampoco está en el puesto 10 con 12 puntos. Lo que hablaba Lucumín estos días, el Junior volvió a ganar y ya se pasó para el 16, se le pasó al Pereira, se le pasó a todos. Ya está en el puesto 16.
6: ¿Y el Pereira?
5: No, el Pereira está en el puesto 18 con 8 puntos.
2: Empató.
5: Sí, empató.
6: Oye, pero ¿a qué horas el Pereira sube y baja? Yo tengo una bolita que me...
5: Eso depende. ¿Cómo no gana, sino que empata y pierde, empata? Tiene la ¿cómo se llama? La fórmula inglesa, es que se llama eso. Ajá. Empata de local y pierde de visitante.
4: Pero ahora sí, estas dos, eso para el próximo año va a arrancar, pero...
5: No, pues al menos... No,
4: raspando la olla.
5: Raspando, y al menos ha cogido cualquier puntico.
2: Cualquier puntico, y si no estaba ya...
5: Sí, peor. Sí, claro, donde no hubiera cogido...
6: ¿Ha descendido o qué?
5: No, yo sí creo donde arranque, porque es que arrancar con un promedio muy malo para el descenso, eso sí es como el acabose, como se dice, Dios mío bendito. Entonces, ahí les digo, pues, señores, los 8 primeros están. El América de Cali sigue de primerito, segundo Cali, de tercero Bucaramanga, cuarto Millonarios, quinto Nacional, sexto Medellín, séptimo Tolima y octavo Santa Fe.
2: Vea, los que en estos momentos en el descenso están.
5: ¿Quiénes?
2: Jaguares, Boyacá Chicó, Cúcuta, Inter de Bogotá, Alianza, Llaneros y Pereira están en el puesto 14.
5: No, por eso ahí vamos. Yo no creo que, pues, no, si sigue cogiendo punticos.
4: ¿Qué le pasó al Cali?
2: Sí, el Cali ya le pasó. El Cali está de 13, Águilas Doradas 12. Y arriba están Tolima, Atlético Nacional, América, Santa Fe, Junior, Medellín, Bucaramanga y Millonarios y Once Caldas.
5: Once Caldas perdió 3-1 contra el Bucaramanga. De local, eso es lo que dijo. Arrierito, Dios me lo bendiga.
6: Abuela.
5: Pero bueno, pues si echaron al técnico del Junior con dos campeonatos que se había ganado de seguidos y lo echaron.
6: ¿Y quién era el técnico del Junior?
5: Del Junior, un calvito ahí.
6: Y lo echaron porque después de haber ganado dos títulos.
1: Sí. Ole, y entonces nada, que juega Cuadrado.
5: No, nada, todavía no le digo que tenía dos fechas de suspensión. Ya la próxima.
1: Esta y la otra.
5: Y la pasada.
1: Y la pasada.
5: Exacto, ahorita ya para el próximo ya puede jugar.
3: Ah, bueno. Ya puede jugar.
1: Sí, qué maravilla.
5: Ahí la cuento, pues, Tatis, ¿cómo fue la vuelta?
6: Sí, decía a mi prima que salía con el Tino Asprilla. Qué maravilla, el Tino Asprilla.
1: Muy bueno.
5: Con el Tino Asprilla.
1: Muy bueno. Son las 6 de la mañana con 19 minutos. Aquí estamos en ¿Cómo amaneció Pereira de Tropicana 100.7? Revisemos el WhatsApp que han dicho los oyentes.
4: Pues mire, por acá dice Flor Guillén. Buenos días, deseando salud, amor, comprensión, protección divina. Gloria Liliana López, buenos días, oyendo la finca Tropicana en esa mañanita fría en Dos Quebradas, y hoy el Willy se antojó de chocolate, entonces estamos aquí batiendo chocolate en Tres Indios. Para darle al Willy con una batidora.
1: Sí, tiene que ir con batidora.
4: Sí, porque un indio
2: bolivia. Tres tribus le están batiendo el.
1: Con un chocolate.
5: No, con bolinillos me aguanta.
1: Hay que batirlo con esa paila que hacen dulce.
4: Y me tiene buscando una panadería para comprarle 4,000 panes de 50.
3: ¿4,000?
5: Panes de 50.
1: Sí, unos chiquitos los que venden por ahí en los supermercados.
4: Chalo, ¿cómo es que los consigue esos chiquiticos?
3: A 300.
1: Está muy caro, Isabel.
4: Ah, entonces se embaló Gloria Liliana. Por eso está buscando. Mejor que una
3: van a ser así.
4: Seis de esos panes y
5: compró
4: una
5: 300. Y el tamaño de los bocadillitos que venden en los paraderos de buses.
4: Buenos días, saludos, chicos. Qué programación tan espectacular. De saludos desde Ibiza, España. Marta Arias Marín. María Patricia Loaiza también dice: buenos días, poner en oración a mi familia. Edison Loaiza dice por acá: agua por Cuba. Luz Calderón dice por acá: muy buenos días, colocar en oración a mi hijo Mauricio, que nada de trabajo porque no tiene experiencia. A mi hija Suri, que primera vez que sale de viaje para Bogotá. Muchas gracias desde Dos Quebradas, Buenos Aires. Lloviendo también por acá, dice Juan Carlos Ramírez, mandando el noticias. Lechón.
5: Juan Carlos Ramírez,
4: No,
5: el otro.
4: El Garetes.
5: El Garetica.
6: Pate Pinza.
2: Defensa, no.
4: Aide desde Cartago dice, muy buenos días para Mauro y toda la mesa de trabajo, desearles un feliz inicio de semana, muchas bendiciones. Lucy Díaz desde El Bosque dice, por acá, Tati, buenos días, que hay una canción, por favor, me colocas en oración a mi hija Luisa María Patiño, que está muy enferma, que en estos días yo te agradecería, que yo te lo agradecería. Yo escucho Tropicana, la más bacana. Harold Franco dice por acá, Tatis, buenos días, lluvia por el corregimiento de San Pacho. Harold Franco también, eso era lo que decía, lo de San Pacho. Javier Correa Colorado también dice buenos días. John Davison Guerrero desde París, Francia, dice por aquí.
7: Hola, muchachones de Tropicana, ¿cómo amanecieron? Muy bien, y que con ustedes tengan un excelente día. Tatis, ¿cómo amaneció? Yo, Mauro, un grandísimo abrazo. El negrito, este no, ¿cómo amanece? Camilita, buenos días, ¿cómo amaneciste?
3: Chavalito,
7: yo, Lechón, ¿cómo amanecieron?
2: Buenas.
7: Chacho, aquí de París, Francia, siempre escuchando, como todos los días. Haciendo un día frío, está cayendo agüita, pero con toda la actitud, muchachos. Un gran abrazo, Dios me los bendiga.
3: Amén. Feliz día.
4: Bueno, solidario para la finca. Omilenaza dice por acá, por favor, elimina la publicación, ya fue entregada a su dueño. Ah, bueno, muchas gracias. Javier Correa Colorado también, ay, ¿por qué me volvió a aparecer? Diana Hernández desde Balboa dice por acá, buenos días. Chalito, si me ayuda Diana Hernández por arriba porque no me cargó más. Diana Hernández desde Balboa.
2: Diana Hernández. Fer Ortiz dice, no va a llover hoy a las 6 p.m. con los
3: buenos. Nos va a llover.
2: Ah, nos va a llover. Nos va a llover hoy a las 6 p.m. con los buenos días. Qué belleza tropicanística. Consuelo Gómez también dice, muy buenos días, señores de Tropicana, la más bacana. También por acá nos saludan, dice, buenos días desde el barrio Boston, la Florida.
8: ¿Cómo escribe feo?
6: ¿Qué es
8: eso
6: que está escribiendo, Chabelito?
2: No, es que
8: bueno,
2: es un texto largo y no sé.
5: Este... La señora que escribe, ¿no, Chabelito?
2: Si es una denuncia o okay, qué, entonces pues, no sé.
6: Hágale,
2: si,
6: Chayiti.
2: Ok, bueno, Marta, desde la 27 con tercera. Buenos días, niña y jóvenes.
5: No, o sea, muchas gracias.
2: Tatis, ¿me puedes hacer el favor de colocarme en oración a Pedronel Flores? Tatis está diagnosticado con demencia, ya no le gusta salir. Para mi hijo y yo, esto es muy duro verlo así acá. Los escuchamos adecuadamente, ustedes todos nos hacen reír y me han ayudado a colocarle ánimo a la vida. Dios les pague, que tengan un excelente inicio de semana, Tropicana, la mejor. También por acá nos saluda a esta hora Damaris Figueroa. Dice, muchachos, buenos días, la mejor de todas, agradecida con Dios por todos los días que nos concede, no importa el clima que está haciendo. Saludos para poner en oración a la Figueroa. Que Dios la bendiga. Tati, Chabelito, Camila, Mauro, Lechón, Santi, bueno, todos ustedes, buen día desde la vereda, la Celia Enrizaralda.
6: Yo estoy tan preocupado por Santi, Chabelito.
2: ¿Qué pasó?
5: ¿Y eso qué le pasó? ¿Pasó? No tiene ni pelo, ¿qué?
6: No. Ah. ¿Cómo le parece que en estos días me llamó la novia de él?
3: Pues, Ramona.
5: Sí. Se llama Ramona.
6: Doña Ramona.
5: ¿En serio?
6: Se llama Ramona. Y me dijo, no.
3: Sí.
6: Me le están dando unas cosas en las piernas muy raras.
5: Ay, ya.
8: No, falta de circulación.
5: Falta, sí. Yo he visto que a veces se le ponen los dedos como moraditos.
2: Es que usted, que ya no necesita utilizar medidas de compresión.
6: Tiene esos tobillos hinchados.
5: Es tan
6: que
5: raro.
6: Tiene los tobillos hinchados, no, el pobre Santiago. Entonces, hay que ponerle cuidado para todos los fans de Santiago, decirle, no apretar tantico.
2: El Paisa nos envía por acá un saludo desde Fiambres. El Paisa por acá, Milton Mesa. ¿Qué dice Milton Mesa? Muestra a ver qué dice este muacho.
5: ¿Qué dice?
2: Tatis.
3: Muacho.
8: El otro lado. 1, 2, 3, suénelo.
9: Buenos días para usted, Mauri. Para todos los que se escuchan, Tropicana, la más bacana. A ti, solo Cálilo. ¿Quién ganó anoche, nene?
2: ¿Quién?
9: Solo Cali, papi, somos los mejores. El equipo de mujeres campeones. Cali, lo mejor, papi, que puede existir. Sale, prestamos el estadio y todos los troncos del Pereira. Le vamos a prestar también del equipo de mujeres. Le vamos a prestar a estas muchachitas de Pereira a ver si hacen algo, papi. No ilusionen con el Pereira, no hay nada, papi. Lechón, alias culo de queso. Marihuanero, usted sabe que somos los mejores, papi. Cami, mami, gusto de verme mucho, mami. De 4 a 4, mami. Ni yo cuando prendo el porrito, ni yo duermo tanto, mami. Cami, me extraño, mami. Yo sé que sí, mejor dicho, pero ¿sabes qué? 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Sí, le echo a mis palabras con sus niños. ¡Cami, mami! Si fuera joyero, te regalaría una joya. Pero como soy pollero, te regalo, usted ya sabe. ¡La buena!
3: ¡Ay, no!
2: Lucy Díaz desde El Bosque.
5: Buen regalo.
2: Doña Lucy.
7: Pues en oración a mi hija Luisa María Patiño, que está muy bien.
2: Ahí está. Miriam dice, muy buenos días, Camilita y muchachos, feliz día, un fuerte abrazo. Richie Torres, ¿qué dice por acá el Richie Torres a esta hora?
10: Buen día. ¿Cómo amanecieron ahí en este día tan gótico? Día tan frío, tan grisecito. Qué chimba de día, muchachos. Ojalá que todo el día sea así. Digo que los quiero mucho yo. Oye, para una publicación. Estoy cambiando el carrito mío. Un Daewoo Cielo lo cambio por un Anticos. Necesito un carrito más pequeño. R, pues si alguien está interesado, me puede marcar. Buen día, buen día. R.
1: Un cierre.
2: Javi, el amarillito, también un abrazo. Oiga. Leo Cortés, dígalo.
6: ¿Cómo? Los que sufren de calor también son los de las busetas con el motor ahí abajo en las nalgas.
3: Sí.
2: Tienen que ya le abren la boca a la buseta adelante.
6: Ah, claro,
2: para que le entre airecito. Sí, claro. Leo Cortés.
3: Nos va a llover.
2: Un abrazo para los muchachos de Energía de Pereira. Jenny Hermejía también. Buenos días para todos ustedes. Bendecido.
1: Son las 6 de la mañana con 27 minutos.
11: Empezamos la semana y el clima es un descontrol. Un ratico de lluvia y un ratico hace sol. 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Es que verrá.
1: Hola, ¿por qué?
11: Yo no sé, porque no nos van a vacunar,
1: no,
11: mano.
1: No se enoje, no se enoje. Son las 6 de la mañana con 27 minutos en Cómo Amaneció Pereira de Tropicana.
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1: 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En Tropicana son las
2: 6 de la mañana, 38 minutos en Tropicana.
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5: 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En Tropicana son las
2: 6 de la mañana, 39 minutos en Tropicana.
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2: 6 de la mañana, 40 minutos en Tropicana.
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1: Hola, buenos días, cordial saludo para todos los oyentes, los seguidores de Última Hora Pereira, todos nuestros seguidores en las redes sociales de Última Hora Pereira y de Tropicana Pereira. Ya estamos conectados con ustedes en este espacio informativo. La invitación para que nos siga en redes sociales como Última Hora Pereira en Instagram. Ya estamos en vivo en Instagram, Última Hora Pereira. Ya estamos en vivo en Tropicana Pereira en Instagram. Lo mismo que en el YouTube, Tropicana Pereira 100.7. Estamos en YouTube, Tropicana Pereira 100.7. Y también los que a esta hora nos siguen a través de las redes sociales como Facebook. Ahí estamos como Última Hora Pereira, Última Hora Pereira, Última Hora Pereira y Tropicana Pereira, nuestro grupo de Facebook. Bienvenidos y bienvenidas en este lunes 28 de septiembre del año 2026, acompañándolos a ustedes en un muy hermoso, bonito amanecer, algo de lluvia en la ciudad de Pereira, algo de lluvia en sectores cercanos. Tenemos una temperatura aproximadamente de 19 grados a esta hora de la mañana. Sol radiante en algunos sectores ya en el norte del valle. En algunos sectores, por el contrario, persiste la lluvia. Sin embargo, hay que tener en cuenta que vamos a tener nubosidad el día de hoy. Algo de lluvia, temperatura máxima de 26 grados en algunos sectores. Para que ustedes, los que se movilizan en las vías, si hay lluvias, está el piso mojado. Y si está el piso mojado, pues el freno, la llanta y todo empieza a perder adherencia. Entonces lo mejor es que vaya despacio en las vías, despacio en las vías. No hay necesidad de acelerar, de correr, absolutamente nada de eso, por favor. Entonces, si usted puede ir más despacio, pues va a ser mejor para usted, para las demás personas. Despacio en las vías en estos momentos de lluvia en el sector donde usted se encuentre. 6 de la mañana, 46 minutos. 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Descargue la aplicación en Play Store y en App Store como Tropicana FM. 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Y también la invitación para que nos visite nuestra página web www.tropicanafm.com, www.tropicanafm.com. Ahí estamos todos los días también subiendo noticias, información, notas curiosas, entrevistas, podcasts. Tenemos ahí también bolsa de empleo y mucho más para que todos ustedes se conecten con nosotros a través de www.tropicanafm.com, y por ahí también nos puede seguir escuchando. A las 6 de la mañana con 47 minutos, pues como siempre, como todos los días, vamos a hacer nuestra cadena de oración. Cadena de oración donde nos conectamos todos para darle gracias a Papá Dios por este nuevo día, por este nuevo amanecer, por todas las cosas bonitas. Vamos a hacer una cadena de oración por la familia de María Patricia Loaiza. Vamos a ponerla en cadena de oración también a Mauricio, a Suri, a Luisa María Patiño, Pedro Nel Flores. Ponemos también en cadena de oración a más personas. Por ejemplo, dice acá Sara Camila Arboleda, Juliana Victoria y Zulma Echavarría, Marta Botero, Gloria y Cielo Echavarría, para que todos nos pongamos en cadena de oración, para que nos cambie, para que nos llenemos del Espíritu Santo, para que de esta manera empecemos a tener nuevas energías en nuestro diario vivir, en este nuevo comienzo de semana. Hoy vamos a hacer una cadena de oración para tener una familia feliz. Todos queremos tener una familia feliz, donde todos vivan en armonía, con paz, con tranquilidad, y por eso vamos a hacer esta cadena de oración. En el nombre del Padre, del Hijo, del Espíritu Santo, amén. Amado Padre Celestial, hoy vengo hacia ti para agradecer todas las bendiciones que me has entregado en esta vida, por hacerme un hombre de bien, regalarme esta hermosa familia. Gracias por todo tu apoyo para darles todo lo que es necesario para vivir y ser personas de bien. Gracias por permitirme despertar a tu lado cada mañana, por permitirme estar a su lado también y poder gozar con ellos cada uno de sus triunfos, poder ser su mayor apoyo cuando se encuentran atravesando momentos difíciles. Gracias por regalarme sus hermosas sonrisas, sus confortantes abrazos. Derrama sobre mi familia tu bendita sangre, Señor, te lo pido por favor, que tu misericordia pueda alcanzar sus vidas siempre y tocar sus corazones, para que sean personas justas, personas bondadosas, que estén prestos a ayudar siempre a los demás. Hermoso Señor, dale a mi familia ese amor infinito que tienes. Habita y reina siempre en su humilde corazón, en nuestro humilde hogar, para que seamos una familia unida, para que nos apoyemos los unos a los otros, para que nunca nos falten las palabras de amor cuando de hablar se trate. Ayúdanos a ser padres amorosos y que sepan escuchar, para que nuestros hijos no tengan que buscar fuera de la casa el apoyo que tanto necesitan. Que sea tu palabra nuestra guía y nuestro mayor consuelo en épocas de dolor. Que no nos domine el orgullo cuando reconocer que hemos cometido un error. Que seamos siempre juntos y justos en todo momento. Que seamos honestos al hablar con la verdad. Ayúdanos, Dios Padre Eterno, a respetar los unos a los otros dentro de nuestra familia, para vivir en armonía, para entendernos y apoyarnos. No permitas que los sentimientos negativos embarguen nuestras almas y nos lleven a ofendernos dentro de nuestra familia. Danos la sabiduría para pensar antes de actuar. Sé que no somos perfectos, Señor, pero a diario nos esforzamos por mantenernos unidos siempre y seguimos tus mandamientos. No es un camino fácil, no es fácil, pero es el único que queremos seguir, porque sabemos que el camino que nos lleva hacia ti es un camino de paz, de tranquilidad y de alegría. Danos tu compañía constante, Padre Eterno. Que tu Sagrado Espíritu pueda guiarnos para tomar las decisiones correctas. Que seamos mediadores de amor, de paz, para que todas las personas que nos rodean se sientan felices. Que la alegría de vivir en nuestro hogar siempre reine. Siempre los hijos estén felices, nuestras esposas, nuestros esposos, nuestras familias estén felices, para que todos los que habitan en este hogar mantengamos la paz y la armonía. Extiende tu mano sagrada sobre nosotros para que sepamos educar a nuestros hijos por el bien de una sociedad, para que los sepamos guiar y acompañar en cada uno de sus pasos y de sus vidas. No permitas que criemos a nuestros hijos arrogantes y caprichosos, que podamos enseñarles con nuestro ejemplo a amarnos y a amarte y a respetarte, a llevar a una vida plena y sobre todo llena de felicidad. Dame, Señor, lo que tú me das con tu voluntad, y todo eso te lo pedimos por el sagrado nombre de Jesucristo, tu único Hijo. Amén. 6:52 a.m.
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1: 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Juan Carlos, buenos días. ¿Cómo amaneció?
2: Muy bien, Tati. Buenos días. ¿Cómo amanece usted?
1: Exageradamente bien.
2: Me alegra mucho. Un saludo muy especial a todos los oyentes de Tropicana, los que nos escuchan a través de los 100.7. Reiterarles nuevamente la invitación para que empiecen a conectarse a través de nuestras plataformas digitales, a través de nuestras redes sociales, que ya se las vamos a recordar para que compartan con nosotros los videos, las imágenes, todas las noticias que les tenemos preparadas para hoy, para esta mañana lluviosa, fría y nublada mañana de 28 de septiembre del 2026. Llueve desde tempranas horas de la madrugada. Fue una semana de bastante agüita, de bastante frío, una semana que en mi opinión personal necesitábamos, una semana que nos dejó descansar un poco de las altas temperaturas con las que veníamos en la constante en los meses y semanas atrás. Una semana que abre, según los expertos, y les vamos a contar más adelante la DIGER sobre las medidas y el llamado de prevención ante la llegada inminente de la segunda ola invernal de este año, pero pues que va a conjunto con tema también del fenómeno del Niño y lo que nos espera también en las altas temperaturas. Un saludo muy especial a todos los que nos expresan aquí con sus mensajes, nuestros saludos, los saludos, todos los mensajitos que nos envían. A veces no logramos leerlos todos, pero no se preocupen que sí los leemos todos. Gracias por estar con nosotros en esta nueva emisión de Cómo Amaneció Pereira, en esta alianza informativa entre Tropicana Pereira y Última Hora Pereira, con la que les llevamos a ustedes toda la información de los hechos más relevantes que ocurrieron en las últimas 24 horas. 6:54, don Mauricio, con los buenos días. ¿Cómo amaneció usted?
3: ¿Qué más, Juan? Buenos días para usted, para nuestros oyentes, para todos los que nos ven a través de las redes sociales, que nos ven a través de también de nuestro Facebook, Instagram, YouTube. En Última Hora Pereira, en Tropicana Pereira, como nos encuentran en todas las plataformas. Saludándolo, como ustedes dicen, esta mañana fría, un fin de semana.
2: Se lo anunciamos, ¿no?
3: Sí.
2: Se lo habíamos anunciado.
3: Se lo habíamos dicho aquí en Tropicana que íbamos a tener un fin de semana bastante pasado por agua, y eso fue lo que tuvimos con un domingo que yo creo que hace rato no se sentía aquí en la ciudad de Pereira, que, como le dice usted, lo necesitaba, lo necesitaba la tierra, lo necesitaban los animalitos. lo necesitábamos todos porque el calor ya era demasiado y porque era ya sofocante, o sea, ya pues dormir se estaba volviendo una tortura con ese calor, porque uno no dormía, se sudaba. De
4: total,
3: lo bello.
4: Total.
3: Pero bueno, hasta ahora, como le digo yo, como le estaba diciendo Juan, pues seguimos con temperaturas de 19 grados centígrados. Hoy vamos a tener una máxima de 27, 28, 29 casi hacia mediodía, pero con probabilidades altas de lluvia en horas de la tarde. Esta semana también es muy parecido a lo que teníamos, lluvias en la tarde y un fin de semana también que pinta lluvioso aquí en la ciudad de Pereira. Por ahora, lo que se alcanza a ver en la predicción del clima para el fin de semana, pero todavía está muy temprano para decirlo. Por ahí jueves nos vamos a dar cuenta cómo va a estar el fin de semana bien para con lo que tiene que ver con el clima. Entonces, bueno, esto va a estar así por unos días. Esperemos que se sostengan esas temperaturas que ya son un poco más llevaderas que por encima de los 34, 35 grados como estábamos las últimas semanas. Y con ese jueves que remató, yo creo que el día del terremoto, el día después del terremoto y el jueves, ya va a ser 15 días.
4: Uy,
3: fueron creo que los más calientes de este año, porque ese jueves, qué calor el que hizo también sobre los 35 grados, no alcanzó los 30 y es que el día después del terremoto tocamos casi 38 grados.
4: Que fue nosotros como 45 ahí en la carpa.
3: No, y eso que a nosotros no nos tocó cuando estaba emprendiendo. Bello. En la tarde.
4: Mediodía.
3: Mediodía que estuvo tan fuerte, pero bueno, eso es lo que hemos tenido, unos récords de temperatura con el fenómeno del Niño.

0: que va a ir perdiendo fuerza después del mes de diciembre. Pero esperemos, como siempre, hasta dónde puede llegar esto. Ya se preparan para más fenómenos. Pero desde, estaba leyendo yo, Juan, desde que iniciaron con los satélites.
1: Sí.
0: Con el monitoreo de satélites en el clima, es el fenómeno del Niño más caliente de la historia. Que tengan reporte.
1: ¿Cómo le parece?
0: Entonces, como para otra cosita más que le puedes sumar a este fenómeno del Niño. El fenómeno del Niño que va, tiene unos, es como cada, vea, 90 y creo que fue 95, están hablando de 97, no recuerdo bien el año, en los 90s, 2015, que también fue muy fuerte, y este que es el que va ganando, va, por lo regular, la temperatura en el Océano Pacífico sube punto algo. Se alcanzó hasta 2 grados, creo que en 2015. En este momento están casi por los 3 grados por encima de la temperatura. Entonces, ha sido histórico lo que se está viviendo con este fenómeno del Niño, que trae de todo. En unas partes trae sequías y en otras trae fuertes lluvias.
1: Ajá.
0: Pero bueno,
1: afortunadamente, con la llegada de estas lluvias, pues parece ser que ya no tenemos familias albergadas al aire libre en parques. Nos habían dicho que quedaban algunas en el sector de Villa Santana. Estos no son albergues oficiales, sino que fueron albergues que se generaron debido a la emergencia, pero todavía no sabemos si ellas continúan allí. Lo que respecta al Parque Olaya, Parque La Libertad, no he vuelto a pasar por el Mejía Robledo, Chávez.
2: Mejía Robledo.
1: Ahí en la avenida del Alcázar.
2: No, ese ya no está.
1: También ya no está. Entonces no también está. Mañana vamos a actualizar el tema de estos albergues. Pero 6 y 58.
2: Pero Juan, pero si hay todavía cambuches y en diferentes calles, en diferentes lugares. Digamos, sí, claro. Esta semana alguien me decía cambuches. En el Nogal, ahí en las zonas verdes del Nogal hay carpas. Mm-hmm. Porque hay gente que no tiene para dónde irse, cambuches. Entonces armaron carpas ahí en el Nogal. Hasta el viernes me habían dicho, no sé si ya las habrán retirado y esto. Así que ahí le cuento, pues, don Juan Carlos.
1: Un saludo muy especial a nuestro amigo William, que nos reporta sintonía desde los Estados Unidos. Agradecerle porque estuvo muy atento y solidario a la historia que mostramos de doña Marta el fin de semana, que vamos muy bien con las ayudas. Hoy, si Dios lo permite, en horas de la tarde estaremos llevándole muchas bendiciones a doña Marta y se la estaremos mostrando el día de mañana.
0: Me imagino que usted va a tocar un tema que es un tema que va, pero me va a adelantar un poquito, usted me ayuda con este tema del pico y placa.
1: Sí, señor.
0: Que lo habíamos pedido por acá, que habíamos... Hoy va a ser un piloto para ver la congestión vial que va a tener la ciudad de Pereira, porque si había congestión sacando la mitad de los carros, yo me imagino hoy con todas las vías que están todas cerradas. Entonces, vea, para los que lo estaban pidiendo, ahí es cuando dice, a usted le dan gusto y no diga nada. Chupe.
1: Ya. Sí. Por una simple y sencilla razón. No solo se está duplicando ya la cantidad de vehículos, sino que siguen las mismas vías cerradas.
0: Sí, las mismas. Tenemos ahí la 19 al frente de la gobernación. Hay muchas.
1: La 18, vías. Esa es esencial. La del frente de la
0: 18,
1: gobernación.
0: Ah, la 18, perdón. Sí, la 19, la 18. Es una peatonal. También está la 21, creo.
2: Sí,
0: para subir a la del megabús.
1: La 21 por megabús.
0: Entonces hay muchas vías cerradas que son neurálgicas en ese proceso del tránsito o la movilidad de la ciudad. Entonces. Después, yo sé que van a empezar a llegar mensajes, vea, esto está horrible, está colapsado, está yo no sé qué, esto va a estar horrible, pero era lo que quería.
1: Malo si sí, malo si no.
0: Dice la canción.
1: Que porque entonces la pusieron otra vez como estaba y no dejaron restringido el centro, pero vaya pues quien pelea con los del centro que estaban buscando reactivarse económicamente. ¿Qué hizo el alcalde? Hizo la de
0: Poncio
1: Pilato. Yo me lavo las manos.
2: Y a eso, Juan, y a eso súmele que varias vías pues todavía con muchísimos escombros, con muchísimas edificaciones,
1: claro,
2: que siguen sostenidas con guaduas.
1: Un solo carril.
2: Los frentes, un solo carril y muchas con el sistema de semaforización dañado.
1: Que no hemos podido reparar. Chabelo nos va a contar más adelante este tema del pico y placa. A las 7 de la mañana en punto, don Mauricio, desempolvemos de una vez nuestro agilizador de los titulares para hoy en Cómo Amaneció Pereira de Tropical.
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1: A la tragedia de haberlo perdido casi todo se suma la tragedia de ahora sí perderlo todo por culpa de los amigos de lo ajeno.
2: Uy.
1: Se alborotaron en el sector del centro y en el sector de Invico los ladrones y están desmantelando lo poco o nada que quedaron de los locales comerciales. ¿Y la policía? Bien, gracias. No se ve por ningún lado, no hay presencia constante y lo único que tienen que hacer los propietarios es pagar o seguridad privada o tratar de darle vueltica al negocio en horas de la noche y de la madrugada porque no tienen su hora o estar monitoreando por cámaras que les tocó instalar para que no...

0: se le robaran las cosas. Les vamos a mostrar casos de el centro, de la calle 20, de la calle 21, de la calle 15, y les vamos a mostrar casos de locales comerciales en zonas aledañas al sector de Imbico.
1: Y en Dos Quebradas.
0: Y en Dos Quebradas también, porque Chabelo también va a mostrarnos uno. Donde el delincuente no solamente desmantela, sino que cogió lo que quedó del local como hotel y como baño público.
1: Sí.
0: Y absolutamente.
2: Venga, yo por ahí vengo dormido, ¿cierto?
0: Claro, no, se acostó a dormir ahí con los manipulaciones. Con las telas y los manipulaciones. Entonces, le vamos a contar esto también. Camila nos va a contar sobre las situaciones que están afrontando personas afectadas por el terremoto para la suspensión.
2: ¿Cómo quedaría oliendo las cosas?
0: De servicios de telecomunicaciones, ¿no? Estamos hablando de los operadores de internet y televisión.
3: Así es, Juan Carlos, con los buenos días para todos. Hay testimonios de damnificados por el terremoto cuando llaman a sus operadores y les dijeron que se haría el trámite desde octubre, pero tienen que pagar. Todo
0: tiene que estar al paso
3: desde,
0: ¿cómo le parece?
3: Agosto.
0: No puede ver nada y eso se paga por adelantado, ¿no? Por eso tienen que dejar pago octubre.
2: Sí, sí, sí.
3: Ah, sí.
0: Por eso tienen que dejar pago. Nada, Jess, un espectáculo. Lo mismo pasa con los bancos, ¿no? Ahorita también les vamos a meter si alcanzamos a mostrar. ¿Cómo le parece, don Mauricio, que usted entiende un poquito más el tema de las aseguradoras?
2: Señor.
0: Tengo un colega periodista que sufrió afectación en su apartamento en el municipio de Dos Quebradas y la aseguradora, muy amable y muy querida, le dijo: claro que sí, nosotros le respondemos, le desembolsamos. Solamente necesitamos dos cosas. Uno, el documento del leasing que usted firmó con el banco.
2: Ajá.
0: Estamos hablando del BBVA. Y dos, un certificado de tradición que también se lo solicita el banco. Que vía crucis, para que el banco le entregue esos dos documentos y él pueda pasárselos a la aseguradora para que le pague, para que le desembolse el dinero del seguro. Señores de los bancos, y en este caso específico BBVA, por favor, coloquémonos la mano en el considere, que simplemente es descargar un documento y enviárselo a través de un correo o a través de un WhatsApp. No necesita mucho trabajo, eso no les quita mucho tiempo, mientras que de ahí depende de que el señor pueda empezar a reparar su apartamento o a buscar otras alternativas. Bueno, Chabelo, usted nos va a contar qué pasó, por qué se tomó nuevamente la decisión de volver al pico y placa tradicional como se tenía antes. Y cuando hablamos de que se volvió al pico y placa tradicional como se tenía antes del terremoto, estamos hablando que nuevamente quedan exentos de la medida los vehículos eléctricos y también las camionetas de platón que cargan hasta una tonelada.
1: ¿Y los híbridos?
0: Y los híbridos. Y vuelven a tener restricción las motocicletas. Y cambiamos nuevamente el horario, era como lo teníamos. Chabelo nos va a contar más detalles de la decisión que tomó el alcalde, ¿no?
1: Sí, señor. Esto fue un comunicado que salió el pasado 26 del mes de septiembre y Pereira avanza hacia la normalización de su movilidad luego de las medidas extraordinarias implementadas tras el terremoto del pasado 10 de agosto. En un momento les vamos a contar todo esto.
0: También les vamos a contar cómo avanzan los procesos de demolición en Pereira. Ahorita que subí por la avenida Circunvalar, que ya habían abierto la vía ahí en el sector de La Ruana, y pude ver cómo quedó el espacio donde quedaba el Hotel Siwan.
4: ¡Uy, qué huecote!
0: Y, pero Tati, me preocupó fue la
4: el
0: estructura
4: final.
0: Que se ve al fondo.
4: ¿Ole, eso qué era?
0: ¿Qué era?
4: No, ni me decía la misma pregunta yo.
0: Eso era un edificio ahí, ¿son eso por qué quedó así?
4: Como en la mitad de la nada, como unas gradas al fondo, ¿o qué?
0: No, yo veo una estructura como un armazón de lo que fue un edificio.
3: Es el que se ve bajando.
1: Eso es lo que está en la parte de atrás, que eso pertenece a la SAE.
0: Ah, ay, llórelo. A la SAE. Y también les vamos a mostrar cómo quedó lo que quedó del Hotel Castilla Real, a quien esperamos muy pronto, a que Dios permita que su propietaria pueda volver a levantar este hotel, y que lamentablemente pues ya dejó de existir ahí en el sector de la iglesia San José.
1: Oiga, Juan Carlos, por acá nos escribió una de las oyentes en el Nogal, nos dice: confirmado, todavía hay familias que tienen carpas aquí en las zonas verdes de el Nogal.
0: Estas y muchas más noticias en nuestra emisión de hoy, 7:05, Lechoncito, vamos,
5: señor,
0: a empezar con los buenos días para usted.
5: Buenos días, Dios mancho.
0: Lo felicito y que le fue muy bien el fin de
5: gracias,
0: semana.
5: Gracias,
3: qué bueno.
0: La gente quiere reactivarse, escuchar musiquita, sí, volverse a encontrar con sus amigos, con su familia, en torno a una cervecita, en torno a un traguito, eso está muy bien. Y apoyamos la reactivación económica de artistas como el Lechón, Andrea Santamaría y recuérdeme.
3: Y Madisa.
0: Y Madisa, que ahí vi unos videitos, súper bueno estuvo eso. Así que empecemos, Lechoncito, con buena trova en nuestra emisión de hoy, empezando semana.

0: Última hora, Pereira, que los queremos saludar, así que hágale pues, papá.
1: 7:06 a.m, antes de empezar con las noticias y ya nuestra acostumbrada editorial, quiero referirme al tema del pago de los auxilios de arrendamiento que empezó desde el pasado 25 de septiembre y que sabíamos, entendíamos y estábamos casi seguros que iba a generar otros problemas. Porque como nosotros vivimos en un país donde cuando se entrega una solución, pues también empiezan otros problemas, y cuando no se entregaba la solución, pues era un problema mayor. Es decir, nunca estamos conformes con nada, y ante una situación como esta, con mayor razón, porque se está hablando de la necesidad de familias damnificadas, pues se está generando. Mire, aplaudimos, felicitamos y reconocemos el trabajo de apostar en estos procesos cuando no están cobrando un solo peso, ningún tipo de comisión ni de porcentaje por realizar el pago de estas ayudas, en específico la que estamos hablando, que es el auxilio de arrendamiento. Pero nos hemos encontrado con muchos beneficiarios que no han podido cobrar su auxilio, aún ya conociendo que es beneficiario. Ahorita más adelante vamos a tratar de mostrar cómo usted puede verificar si es beneficiario o no, sin necesidad de que le llegue un mensaje de texto, que era lo que habían dicho la semana pasada, que hasta que no le llegara un mensaje de texto, pero no, usted ya puede verificar en una base de datos. Nos hemos encontrado con varias denuncias e inconformidades. Y es que en los puntos de apostar, pues no hay dinero en efectivo suficiente para pagar los auxilios de arrendamiento. Estamos hablando que en Pereira y en Dos Quebradas el auxilio de arrendamiento es equivalente a 1.050.000 pesos. Y que la operaria del punto de apostar tiene que esperar recaudar dinero producto de apuestas, pago de servicios y otras formas de recaudo que tiene la empresa para poder tener caja y pagarle a esos auxilios. Entonces yo entiendo y agradezco el trabajo de apostar, pero no sé si era posible hacer algún tipo de gestión diferente que permitiera o establecer unos puntos específicos principales donde hubiera un flujo de caja mayor que permitiese el pago sin problemas. Dos, o entregar unos cupos, por decirlo de alguna manera, que las personas sepan cuántas personas pueden ir a ese punto y entregarles ese flujo de caja. Porque ya conocemos casos, muchachos, de personas que han estado caminando, rebuscándose, pagando pasaje, yendo de punto en punto, tratando de encontrar el pago de su auxilio y no ha sido posible. Entonces, a manera de reflexión, les digo esto. Otras personas que nos han dicho, yo me censé y no aparezco, quiero decirles que este es un primer desembolso. Que el gobierno solo le desembolsó al departamento de Risaralda 13.000 millones de pesos para este primer pago, que fue distribuido en todos los municipios del departamento de Risaralda, incluido Pereira, la capital, y Dos Quebradas, que también es el municipio más grande después de Pereira. Con eso no alcanza a pagarse a todas las personas censadas y damnificadas. Pedirles paciencia, se habla de un segundo desembolso, hasta que usted no aparezca en esa base de datos o no le llegue ese dichoso mensaje de texto, pues no puede ir a reclamar este auxilio de arrendamiento. Por su parte, los que ya reclamaron, pues nos dicen que les fue bien. Don Mauricio, ¿cómo es el procedimiento? Uno se acerca y ¿qué dice?
2: Pues usted va al apostar más cercano. Bueno,
1: ojo, porque no. Si usted se censó, es en el municipio, ¿no?
2: Sí, es en el municipio. Usted, si de pronto usted se censó en Pereira, va a ir a reclamar y le queda cerquita porque usted trabaja en Dos Quebradas, puede ir a un apostar. No, y no son todos los apostar. Hay algunos.
1: Ok.
2: Y a veces los que aparecen dentro de los que están habilitados no tienen dinero. Entonces es muy fácil, Juan. Usted va y pregunta que si hay dinero para entregar el subsidio. Entonces sí. Entonces usted pasa la cédula original, lo buscan y le dicen sí está. Entonces si está la plata, se la entrega. Sí. Ya, eso es todo. Tiene que firmar un documento ahí, que tiene que tomarle una foto además al documento porque no lo entregan. Ellos se quedan con él, pero le dicen que le tomen una foto. Entonces usted toma la foto, usted lo firma con firma, cédula, teléfono y huella digital.
1: Claro.
2: Okay. Y listo. Y ya, eso es todo.
1: Diana Janet Giraldo nos dice, no van a tener, Juan Carlos, tanto flujo de caja porque como los ladrones se amañaron en apostar robando, entonces pues por motivos de seguridad las chicas no pueden tener mucho flujo de caja, sino que lo que van recaudando lo van entregando. Sí. Pero yo le hago una pregunta, muchachos. Chabel, dígalo. Para que una operaria de un apostar logre recaudar 1.050.000 pesos para pagarle a Camila, que fue afectada.
2: 1.050.500.
1: 1.050.500. ¿Cuántas cosas tiene que recaudar?
3: No, y Ave María.
4: ¿Cuántos chances? No.
3: ¿Cuántos chances? Pagos giros. De servicios,
2: sí, giros. Le dicen, pero lo tengo sencillito. Y, pues no importa, páselo.
3: Y además de eso también.
4: Ya 2.000.
3: Y la cosa es que si entonces tengo, ¿quién va a hacer el chance? ¿Quién va a reclamar giro? ¿Quién va a reclamar el subsidio? ¿A quién tengo que darle prioridad entonces? A los servicios que tiene la empresa.
2: Venga, y si se queda sin efectivo ahí,
5: claro.
2: Es que, y es mucha la gente, Juan. Es que 13 mil millones es...
1: Paciencia, hay que tener paciencia. Y para los que están aquí siempre diciendo que la gente es muy lusa y sigue esperando ayuda del gobierno, pues déjeme decirle que es que esto es una ayuda del gobierno, ya llegó.
2: Y tuve un amigo, un vecino, que estuvo casi una hora de apostar en apostar hasta que encontró dónde había plata.
1: Ay, pucha.
4: Todos quebrados. Sí. ¿Así estará en Pereira?
1: También.
3: Y hablando de
1: hoy voy a hacer un recorrido.
2: Y hay unos que aparecen y hay otros que no aparecen. Ah.
1: Déjeme, yo hago hoy un recorrido por los apostar de Pereira. Pero y mañana le muestro el informe.
2: Tiene que ver, parece que tiene que ver con el día del censo. ¿Cuándo se censó usted?
1: Claro, también depende de eso. Los primeros que están desembolsando fueron los primeros que lograron censarse. Y recuerde, oiga, Juan, que para los demás municipios no es lo mismo. Estamos hablando que en Santa Rosa, Chabelo, son como 870 y pico de mil. Y de resto de municipios son 750 mil.
3: Y hay que hablarle a la gente que se censó y por situación de no encontrar vivienda les tocó desplazarse para otro municipio. La entrega del dinero es en el municipio donde se censaron.
1: Que no es ninguna ayuda del gobierno, que esa plata la pagamos todos nosotros. Pues claro, y es que el gobierno, ¿de dónde produce plata? Pues de la que pagamos nosotros.
2: ¿De los impuestos?
1: Pues normal, ve. ¡Uy! ¡Uy! Bueno, 7 de la mañana, 12 minutos en coma. Ah, bueno, y a propósito, finalmente para cerrar ese tema, porque me han escrito varias personas que, mire, mi familia se tuvo que ir para otra ciudad, lo que decía, sí, Sam, pues porque aquí no tenía. Pero me dejó un poder notariado y autenticado para que yo pueda reclamar el auxilio. No, señor, es personal e intransferible con su documento de identidad.
5: Aparte de eso, Juan, también, qué pena molestarte. Recuerden que en las redes de Tropicana, en Instagram están el pico y cédula, de los lugares a donde puede ir a reclamar también.
1: Muy bien.
5: Y la lista de los apostales para que usted vaya en @TropicanaPereira.
1: Empecemos con las noticias, Chabelo, y vamos a hablar del pico y placa, porque a partir de hoy, 28 de septiembre, y ya son las 7 y 12, quiere decir que ya empezó de nuevo la restricción normal que teníamos antes del terremoto. Pues empezó a aplicar el pico y placa tradicional. Así lo anunció el alcalde este fin de semana, que dijo que había escuchado a varios sectores y acudiendo a solicitudes de la comunidad se había vuelto nuevamente a implementar esta medida. Sin embargo, llamó a la paciencia por el número de vías cerradas y el caos en la movilidad que va a generar la implementación de la medida tradicional. Chabelo, ¿a qué se debe nuevamente volver a este pico y placa?
3: La decisión se adopta teniendo en cuenta las condiciones actuales de la ciudad y los llamados realizados por diferentes sectores de la comunidad que habían solicitado avanzar hacia una mayor normalidad en la movilidad. Con esta medida se busca también acompañar la reactivación económica. La reactivación económica, facilitando el desplazamiento de ciudadanos y el desarrollo de las actividades comerciales y productivas. Las instrucciones del alcalde Mauricio Salazar para este lunes 28 de septiembre es que retorna el pico y placa habitual. Esta decisión responde a las condiciones actuales de movilidad y a los llamados realizados por diferentes sectores de la comunidad que habían planteado la necesidad de avanzar progresivamente hacia la normalización de las dinámicas de la movilidad en la ciudad de Pereira como una medida especial que contribuya a la reactivación económica y al desarrollo de las actividades comerciales y cotidianas. Eso también lo explicó Mauricio Alberto Vega López, el director del Instituto de Movilidad. ¿Cómo queda entonces el
1: por favor,
3: el pico y placa para estos días?
1: Por favor.
3: Queda los vehículos, último dígito 0 y 1 para los lunes, martes 2 y 3, miércoles 4 y 5, jueves 6 y 7 y viernes 8 y 9. Las motocicletas con el primer dígito 0 y 1 los lunes, martes 2 y 3, miércoles 4 y 5, jueves 6 y 7. La recuperación continúa, pero se hace un llamado, Juan, a las personas. Primero, y es a reducir la velocidad. Transitar con especial preocupación en zonas de que están intervenidas, respetar la señalización temporal, atender las instrucciones de los agentes de tránsito y recordar que hay un caos en la sed de semáforos que aún no están en funcionamiento, así que ahí entre todos tenemos que poner de nuestra parte para que la ciudad y también, no solamente Pereira, sino también el municipio de Dos Quebradas, se pueda reactivar. Queda una cosa, Juan, y es que no hay semana pedagógica, no hay nada.
1: Nada.
3: No. Quien no esté cumpliendo con el pico y placa, se va a ganar su sanción.
1: 8 grúas muy hermosas, biparqueadas ahí alrededor de la antigua 14, listicas para hacer aplicar la medida.
2: ¿Qué le iba a decir, Juan? Eso es una locura.
1: Venga, yo le iba a... Mensaje de María Villa con respecto a los auxilios de arrendamiento.
2: ¿Qué pasó ya?
1: Dice, ayer me anduve varios puntos y las chicas de apostar me dijeron que no tenían dinero. Luego, unas chicas en un punto de la 25 con quinta me dijeron que ellas solicitaban dinero a la empresa y que el sábado hicieron 4 pedidos y entregaron a mucha gente. Surge entonces la pregunta de nuestra seguidora, ¿será que en los otros puntos a las chicas les da pereza?
2: O miedo, Juan.
1: O miedo a que la roben.
2: Miedo. Miedo, porque usted, si van 10 personas, son 10 millones, temen un... No. Los amigos de los son más de 10 millones, porque son 10...
1: Habría que ponerle a alguien de seguridad a cada punto y más plata y apostar haciendo esto gratis. Y para que le genere más gastos, pues tampoco. 7 y 16, lechoncito, trovémosle al nuevo pico y placa. Al nuevo no, al antiguo que se implementa desde...
6: Hoy ya cambió el pico y placa, y esto yo sí lo noto. Ya cambió el pico y placa para carro y también moto. Así que mucho cuidado, no se vaya a equivocar. Y de pronto, con el cambio, un mal rato pueda pasar. Mucho cuidado, pues, señores. Mucho
5: así
6: cuidado.
5: Es. Señora, para los que aún no saben cuáles son los números de pico y placa, otra vez están en las redes de Tropicana. Y recuerden que otra vez los eléctricos y los híbridos ya están exentos de la norma.
3: Oiga, Juan,
0: los híbridos.
5: Híbridos.
3: Me decía alguien del Instituto de Tránsito que la gente está muy brava y es que están quitando todos los carros y los están llevando en grúa los que están mal parqueados y todo eso. Eso mismo es el llamado. Que por favor, como hay tanta vía cerrada, las zonas azules en muchos lugares están ya suspendidas.
2: Mire el sábado acá al frente, estuvo en parqueadero, pero tremendo aquí.
3: Entonces, todos esos vehículos que están dejando mal parqueados están haciendo que haya más caos en diferentes sectores.
2: Para el director de movilidad, Mauricio Vega, que por favor pase aquí al frente, que esto se volvió un parqueadero.
1: En el Estrico nos ponen lavadero y todo ahí.
2: Sí, no. Entonces aquí al frente de Caracol, que por favor ahí que nos ayude, porque es que y fuera de eso se meten acá, dice todavía es prohibido parquear, que el parqueadero está en servicio, y se meten ahí. Entonces, pero pues le digo, si no tienen con qué comprar, si se bajan a comprar, no tienen con qué pagar el parqueadero.
1: Estamos en la inmunda.
0: Es que yo estoy esperando a mi señora.
1: 7 de la mañana, 17 minutos. En Cómo Amaneció Pelea Tropicana empezamos con las noticias. Vamos a hablar de los atracos que se vienen registrando al interior de los locales que resultaron afectados por el terremoto y que resultaron abandonados, pues porque no puede trabajar allí. Pero pues para los amigos de lo ajeno no están abandonados. Vamos a empezar con este del centro, don Mauricio, por favor. Y ya les voy a hablar, uno que es del centro, sino el del centro. Y ya les voy a hablar también de las personas que están haciendo esta labor de seguridad, porque me han pedido el favor de ser también su interlocutor frente a las autoridades, porque es un público que también ha sido abandonado con el tema de las ayudas. Escuchemos, por favor, esta denuncia.
7: Y de pronto por el grupo de Timadora Pereira, los indigentes, los dueños de lo ajeno, sellaron ya la puerta de acá y están metiéndose por todos los establecimientos. Estoy llamando patrulla y nada me llega, no me llega patrulla. Esa puerta está abierta a la merced de ellos.
1: Pasito, no
7: la van
1: a
7: arrancar. Se la van a llevar, ahí te la estaban tratando de arrancar.
1: Mire, esta es una población afectada también, Chabelo. Estamos hablando de los vigilantes que cuidan las zonas del centro,
3: sí, sí.
1: Las personas particulares. Este en especial es una persona bastante trabajadora y querida que yo conozco hace muchos años. Yo sé que muchos de ustedes lo han visto. Él siempre tiene un chaleco de seguridad y está siempre cuidando toda la calle 21. Bien, un hombre comprometido. Incluso ha cogido a más de un ladrón. Incluso el hombre los tiene ya identificados a todos y más de una vez nos manda a nosotros para publicar. Y como él, hay muchos en Pereira que vivían de los locales comerciales, le pagaran una cuotica quincenal o mensual para que les prestara el servicio de seguridad. Como tantos negocios cerraron, como tantos locales quedaron afectados y no están trabajando, pues ellos dejaron de percibir su dinero, dejaron de percibir su sustento diario. Le hacen un llamado a la administración municipal para que por favor ellos también sean tenidos en cuenta para algún tipo de ayuda. Un mercado, un auxilio. Un míreme que aquí estoy, así sea un míreme que aquí estoy. Como él, son varios, los prestan el turno de día y de noche. Por ejemplo, este video nos lo envió el guarda de seguridad particular, no pertenece a ninguna empresa, que por las noches está prestando ese servicio, cuidando lo que ni siquiera está abierto, trabajando, ocupado, pero pues que él en su compromiso quiere cuidar. Entonces no sé si por favor alguien de la alcaldía puede tener en cuenta a estas personas y les ayuda. Lo mismo el llamado que estamos haciendo para los operadores de las zonas azules que no han recibido ni una sola ayuda. Por eso les tocó a ellos imprimir ellos mismos ese recibito para tratar de que la gente le pueda colaborar con 2,000 pesitos por parquear el carro para que ellos puedan tener con qué comer o con qué pagar la pieza. Solamente le gestionaron un mercado días después del terremoto y se lo gestionó el propio supervisor. Ni siquiera fue una ayuda de la administración municipal. Entonces, mire, los ladrones haciendo de lo suya, no llega la policía, no hay acompañamiento de la policía. Yo me pregunto, ¿por qué no sacamos nuevamente al ejército por las noches? Es que nosotros tenemos aquí un batallón, entendemos que tiene otras labores y deberes constitucionales, lo entendemos, pero de vez en cuando es bueno una ayudita. La policía o no da abasto, o no puede, o está ocupada en otras cosas. Pero entonces mire lo que está pasando con los amigos de lo ajeno. Esa puerta que nos está mostrando él, hoy ya no existe.
3: No, existe.
1: Esa puerta hoy ya no existe, ya se la llevaron.
2: Y como las hormiguitas, ¿no? Salen como 4 o 5 para trastear.
1: Claro, porque el vigilante puede ser muy comprometido y muy. Pero si le salen 4 mechudos con cuchillo y
5: pues, claro.
1: Tampoco nos vamos a hacer dañar por una puerta que no es mía. Y él lo dice en el video, no hago sino llamar y llamar al cuadrante que me manden patrulla y no mandaron patrulla. Ahí ya le hicieron la cosa y se le llevaron eso. Y esto mismo, muchacho, está pasando en Imbico. Mire la sorpresa con la que se encontraron dentro de un local afectado en el sector aledaño de Imbico, que no ha podido volver a abrir sus puertas por el riesgo que genera Imbico, que todavía no sabemos cuándo es que se va a implosionar. Pero los ladrones no tienen miedo a eso, incluso ya murió uno, ¿no? Recuerden el que se cayó del segundo piso.
4: Ay, qué pecadito.
1: Y mire cómo dejan los locales.
2: Bueno, ahí lo pueden ver, nos pueden ver donde en Instagram de Tropicana Pereira y Última Hora Pereira, en YouTube Tropicana Pereira 100.7, Última Hora Pereira Noticias en Facebook y Tropicana Pereira como grupo de Facebook.
8: Claro, los ladrones llevaron hasta las lámparas, arrancaron las lámparas, aquí lo único que dejaron fue esta silla. Y esto porque no le escupo por ninguna parte.
4: No.
8: Por el hueco, el colmo. Todo esto, además, reventaron el tubo del agua.
2: Para bañarse.
8: Y toda esta mercancía, toda la mercancía que había aquí, se la vaciaron. Vaciaron, reventaron por aquí, por esta ventana, se llevaron los computadores de la oficina de María E, los computadores de acá de la registradora, todo. Y aquí como entró agua, pues ya porque pudimos tapar el tubo del agua, y aquí ellos entraron por estos techos.
1: Toma,
8: me parece que había caído con el terremoto, pero por aquí ellos entraron por aquí y se llevaron toda la mercancía.
2: Mira, pues están los pasos
8: por aquí.
1: Las huellas. Ah, ahí dañaron,
8: recibió
1: escalera.
8: Listo, y ese coso lo corrieron para poder entrar y salir. Y se esculcaron, se llevaron todo lo que era mercancía y solo dejaron lo que fueran.
2: Y le he puesto que más del 90% de la mercancía se pierde porque no la venden.
1: Sí, claro.
2: Solo por hacer el daño nomás.
8: De insumos, hilos, todo. Aquí son entradas para la otra propiedad.
5: Ave María.
8: Y listo. Y aquí se llevaron los computadores, el computador aquí de.
3: ¿Cuánto es la pérdida de
1: millonaria?
3: De lo que tenía ella allí en este local.
1: María E queda al frente,
3: ¿sí?,
1: de Imbico, por la calle 14. No pueden abrir, no pueden arreglar, no pueden trabajar. Está Imbico ahí, con el riesgo que sigue generando. Pasan y pasan los días, no tenemos información oficial referente a cuándo va a ser la implosión. El alcalde nos dice que pronto, que ya eso está casi definido, que etcétera, que vale tanto, que ya está la empresa que yo les dije que se llamaba Voladuras Colombia, que tiene mucha experiencia, pero la gente se pregunta, ¿y para cuándo? Porque eso lo deberían de comunicar con días, ¿no, Tatis?
4: Sí, claro.
1: Tal fecha es la implosión para que se implementen todas las medidas de contingencia, planes de seguridad, porque eso va a ser una película.
4: Venga, Juan, y eso de al frente de Imbico también, donde usted dice por toda la 14 hay como 2 edificios que están muy feos.
1: Sí, claro, el del blanquito de la esquina donde arriba, sí, el del frente de la Dian.
4: Y el de la mitad donde había como una bicicletería.
1: Ese sí no sabemos. Lo que sí sabemos es que están haciendo los... Pero Dos Quebradas no se salva, Chabel.
3: Dos Quebradas no se salva porque también hay varios sectores de la comunidad que esta anoche me hablaban. Me decían que ellos ya no saben qué hacer, que lo único es que van a tener que hacer una protesta y que piden que la administración municipal los atienda. Porque, ejemplo, Portal del Parque,
1: Sí.
3: La gente del portal del parque dice, ya no sabemos qué hacer acá, ya los vehículos ya no respetan los cierres que hicimos nosotros, se nos están metiendo por todas partes, vehículos pesados, las casas se nos están moviendo, la calle esa que siempre se inundaba, los vehículos se están metiendo por ahí, esa calle se está hundiendo mucho más, entonces el daño en el sistema de alcantarillado también va a ser más severo, no sabemos qué va a pasar acá en este sector. Entonces, pues ya el llamado a las autoridades es, entonces, ¿cuándo van a hacer esto? Lo mismo algunos padres de familia del colegio Fabio Vázquez están muy preocupados por la situación del edificio Santorini, que está ahí al frente del colegio, y ese edificio está bien agrietado, tiene en el quinto piso unas paredes que están colgando, y ellos dicen, ahí están estudiando los niños. ¿Cuándo la Administración Municipal de Dos Quebradas va a atender esto allí? Hemos visto que en Pereira los bomberos han hecho actividades para demoler y desmantelar esas partes superiores que estaban flotando. En Dos Quebradas no hemos visto eso en muchas partes. La gente de Guadalupe también, ahí cerca del Colegio Guadalupe, en esa panadería, en la calle 38, creo que es esa. También lo mismo, venga, y aquí que ese edificio lo están desmantelando, todos los días le bolean maceta y no pasa absolutamente nada. Y por aquí pasan los niños que van para las pelas Guadalupe. Entonces, ¿allí qué?
1: Ahí Chávez lo registró en un video, uno de estos locales que también están desmantelando, o ya desmantelaron, en el municipio de Dos Quebradas.
3: Así es, en el sector de Valeo.
9: Seguimos en estos recorridos nocturnos por diferentes sectores de la ciudad de Pereira, del municipio de Dos Quebradas, porque hay otra realidad para contar. Y es lo que pasa en las noches con los locales que fueron afectados el pasado 10 de agosto. Les voy a mostrar algo. Esto es el sector de Valer. Aquí había un centro de entrenamiento y este centro de entrenamiento pues tuvo que ser evacuado por lo que sufrieron las afectaciones de esto. Pero les voy a contar, aquí había una cantidad, quedaron algo de cosas, porque retiraron maquinaria, retiraron algunas cosas, pero los amigos de lo ajeno o los habitantes de calle, les cuento que desbarataron literalmente todo lo que había. Que vean, no se han llevado esta estructura porque no han alcanzado a cogerlas. Esto era un centro de entrenamiento, pero todo lo que pudieron vinieron y se lo llevaron desde acá. Se llevaron absolutamente todo, es todo, se lo llevaron. Y como esto, no solamente este lugar, no solamente este...
1: Se salvó
9: este
1: el sanitario.
9: Sitio, sino muchos otros lugares, tanto en Pereira como en Dos Quebradas, que edificaciones que fueron afectadas, pues hoy están pasando también esta historia. Sus dueños, sus propietarios, sus arrendatarios que tenían enseres, también en edificaciones, bueno, en fin, en muchos lugares hoy están viviendo esta triste historia, que algo de enseres que tenían en estos lugares desaparecieron gracias a los amigos de lo ajeno. Si usted tiene de pronto a alguien que le pasó lo mismo, cuéntenoslo, hagan los comentarios para nosotros ir a visitarlos y mostrar esta otra cruda realidad. Así que ahí les dejo, pues, ahí les dejo, porque los amigos de lo ajeno se están llevando lo que encuentran en las noches.
10: Y en el día también.
1: ¿Qué hora era, Chabelo?
3: Eran las 8:40 de la noche.
1: ¿Presencia de policía en el sector?
3: No, nada.
1: ¿Y eso es cerca al CAI de Valer?
3: Eso es cerca al CAI de Valer.
1: Y ni así. Yo no sé.
3: Ahí en esos días que pasé por la tarde había una máquina para hacer pierna. Mm. El de la extensor de pierna y anclada.
1: Por eso no la llevaron.
3: Y poner ya, pero ya por la noche ya no estaba.
5: Ay,
3: ya
5: no.
3: La habían arrancado.
1: Ay. Bueno, le quisiera hacer un llamado muy respetuoso al señor gobernador de Risaralda, a ver si plantea la posibilidad de que podamos tener apoyo del Batallón San Mateo en procesos nocturnos en estas zonas, porque si no...
2: No, van a acabar con todo. Eso va a ser peor que cuando el paro.
4: Y se le meten a los de enseguida que están buenos también.
1: Sí. Por ahí mismo.
4: Eso es
1: o si apoderan.
2: Se la pasan saqueando.
1: O si apoderan de eso y sáquelos, pues. Se apoderan de eso y sáquelos.
2: Y lo berracos, que saben quiénes son.
1: Mejor dicho.
2: Los mismos.
1: 7:30. En el sector de la carrera octava, siguiendo con el mismo tema de la inseguridad, en el sector de la carrera octava entre calles 15 y 16, donde quedaba ubicado el hotel Diveni, uno de los pues más significativos en el tema del terremoto por todas las afectaciones y las personas que allí perdieron la vida y las que fueron rescatadas con vida, pues hay varios comerciantes que han logrado reactivarse. Agradecen a la administración municipal el tema de la recolección de escombros que le ha permitido una reactivación positiva en horas del día, pero le solicitan al Ilumina Pereira, que es la concesión encargada del alumbrado público, pues que les colaboren, porque después de las 6:30 de la tarde por ahí no pasa ni Mandrake ni la bruja Dioselina, porque mire la oscuridad, el mismo comerciante nos cuenta.
11: La última vez que ustedes me ayudaron a compartir el video de los escombros funcionó muy bien, vinieron rápido, nos solucionaron. Ahora necesitamos que me ayuden a compartir este video, por favor, ya que seguimos sin alumbrado público en la octava entre 15 y 16. En la misma parte del problema seguimos sin luz. La idea es que la gente pase por acá con tranquilidad. Esto está demasiado oscuro, se ve tenebroso también. Entonces, por favor, ayúdenme a compartir este video para que llegue la energía de Pereira, que diría que es a ellos a quien le debe llegar, o a la persona encargada. Que no se olviden de este pedazo, que estamos sin alumbrado público.
1: ¿Qué pasa? El centro se está muriendo comercialmente en Pereira a las 4:30 de la tarde.
4: Sí, sí, ya a las 4 está todo cerrado.
1: Ya centros comerciales cierran, los locales cierran. Y también este tipo de situación, falta de alumbrado público, genera también ese cierre.
2: Uy, no, porque
1: un comercio que normalmente en Pereira prácticamente, yo me acuerdo, Chabelo, que uno pasaba a las 8 de la noche.
4: 8 de la noche,
1: que hasta uno decía, uy, cierre negrero. Uy, porque eso era una cosa abierta hasta tarde.
5: Sí.
1: Ya no. Entonces se necesita empezar a solucionar este tipo de problemitas porque no falta el billar, la panadería, la cafetería, digamos unas actividades comerciales que podrían perfectamente trabajar hasta un poquito más tarde. Pero pues sin luz, ¿cómo? ¿Cómo lo hacemos? 7:32. Camila, ¿qué está pasando con las solicitudes de suspensión de servicios de telecomunicaciones para los afectados del terremoto? Se volvió un verdadero viacrucis. Hay que tener plata, mejor dicho, para pagar por adelantado para poder irse uno.
5: Así es, en uno de los casos más recientes, Daniel Zapata solicitó a la terminación de su servicio después de que su apartamento resultara afectado por el terremoto. Para respaldar esta petición, pues presentó un informe técnico en el que se evidencian las condiciones en las que quedó su casa. Según este relato, inicialmente la empresa le informó que la cancelación solo sería efectiva a partir de octubre, por lo que tendría que asumir las facturas correspondientes de agosto y de septiembre. Además, le solicitaron devolver equipos como el módem, aunque estos permanecen dentro del inmueble afectado y, de acuerdo con Daniel, no puede ingresar, pues presenta un riesgo. Pues, ¿cómo se les ocurre? Daniel aseguró que realizó diferentes gestiones para encontrar una solución y que después de hacer pública esta denuncia recibió llamadas de la empresa. Sin embargo, dice que aún espera respuesta formal y que tengan en cuenta la situación de los damnificados. Daniel también nos cuenta que conoce a otros casos de personas que han tenido inconvenientes similares con empresas de telecomunicaciones, incluyendo dificultades relacionadas con cláusulas de permanencia.
1: No, man, ¿qué es eso?
3: Vea, por aquí.
1: Entonces, si uno no puede sacarlos.
5: Sí, que me tiene que traer el módem y cómo.
2: A mí se me perdió, fue un cable. Yo lo encontré, fue un cable. Bueno, un cable.
1: ¿Y le pusieron problema?
2: No.
3: Pues ya, Liliana por acá dice, a mí me pasa lo mismo, en lo que es la empresa de energía y agua suspendieron los cobros, pero con la empresa de telefonía ha sido imposible. Ellos sí están facturando y ya hace más de un mes se les solicitó la suspensión del cobro y siguen en lo mismo, cobrando.
1: ¿Cómo le parece? Y del decreto que el servicios públicos gratuitos, nada. Todavía no ha llegado nada. Y sin decreto, las empresas públicas no pueden hacer eso y tienen que seguir cobrando las empresas de servicios públicos.
5: Sí, señor.
1: 7:34, lechoncito, tróbele.
12: ¡Trobemos, hermano! Los amigos de lo ajeno siguen trabajando y a estos presuntos nada les está pasando. Yo sé que hay muchas cosas para hacer día tras día. Un poquito de ayuda, por favor, de la policía, están pidiendo toda esa gente más.
1: 7:34, nos aproximamos ya casi a las 300.000 toneladas de escombros recogidas en la ciudad de Pereira producto de las demoliciones y afectaciones del terremoto. Finalizando la semana pasada y durante el fin de semana le mostrábamos la demolición de dos edificios insignias de Pereira 1, insignias más bien no, tradicionales, que uno los veía con mucha tradición. Estamos hablando del edificio de las gafas en la 22 con séptima. A propósito, se han trasladado, están trabajando en la sexta entre 15 y 16. La familia de las gafas, si usted es cliente, paciente, usuario tradicional de las gafas, se ubicaron de manera temporal en la carrera sexta entre calles 15 y 16. su edificio en la 22 con séptima, donde tenían todas sus exhibiciones, consultorios, parte administrativa, tuvo que ser demolido. Y el otro, el Hotel Castilla Real, que también ya fue demolido. Para las personas que de pronto no han visto cómo quedó el espacio donde estaba ubicado el Hotel Castilla Real, pues con todo respeto y en conmemoración de las personas que lo perdieron todo y con toda nuestra solidaridad y la invitación a que vuelvan pronto y regresen más fuerte, les queremos mostrar estas tristes imágenes de lo que quedó del Hotel Castilla Real.
4: ¿Este queda por dónde, Juan?
1: Este es el que queda al frente de la iglesia de San José.
3: Diagonal al...
1: Quedaba, Luis. Hermano, ve.
2: ¿Tiene
1: ni el de uno? No, era un disco, pero no sanciona.
4: ¿Diagonal
1: de,
4: al cuál?
3: Al Moish.
1: A la iglesia de San José. ¿Dónde quedaba un de uno? ¿Dónde quedaba al lado de Marbella?
2: Y también fue uno de los videos virales donde se ve que sale...
1: ¿Y ahí?
5: Alguien en toalla, ¿cierto? Sí.
1: Donde estaba el edificio, no queda sino esto.
2: Donde se abrazaban la gente que trabajaba.
1: Allá a la derecha, a la derecha está la iglesia, Tati. Al frente, a la derecha está la iglesia. Y ahí lo que quedó del Hotel Castilla Real, a quien le enviamos un abrazo solidario a la propietaria, a la familia de su propietaria. No es fácil perder un bien material después de tantos años. Había abierto sus puertas en el año 2001. 25 años tenía el Hotel Castilla Real. Empleados que se quedan sin empleo, proveedores que pierden un cliente, huéspedes que pierden el sitio donde se hospedaban tradicionalmente cuando visitaban a la Perla del Tour. Ah, bueno, el de uno está ahí, sobrevive. No sé con qué afectaciones, pero... Y ahí está la iglesia de San José, que también permanece cerrada, producto de las afectaciones.
3: Vea, Juan, lo que es... ayer que estaba en horas de almuerzo, por ahí por el restaurante tradicional de Naranjales, en Dos Quebradas, de Las Cardona, una señora de...
2: ¿Qué vuelta para decir el nombre?
3: De una agencia, de viajes... De una agencia,
1: tenía que librar los cuatro almuerzos y no lo dijo.
3: De una agencia de viajes les decía, venga, ustedes nos pueden hacer un favor. ¿Será que el próximo domingo nos dejan montar nuestro punto acá? Porque nosotros teníamos local en Invico y se cayó y estamos sin hacer absolutamente nada. Para nosotros venir a que la gente sepa que todavía estamos reactivados por si de pronto alguien está interesado en tiquetes, en viajar o algo. Porque... necesitamos ayudarnos. Y la señora le dijo, sí.
2: Que me han dicho que están bueno. Carísimos los tiquetes acá, Pereira.
4: No jodas.
2: Sí.
3: Este fin de semana, ahora que Mauro habla de eso, la senadora María Irma hablaba de eso.
1: Es la única que yo he escuchado hablando.
3: Que un tiquete. Bogotá, Cartagena, vale 877,000 pesos. Y un tiquete, Bogotá-Pereira, 1,287,000. Que cómo era posible que en estos momentos donde se estuviera necesitando más reactivación para que la gente llegara y tuviera facilidad para esto, hay en un tramo más cortico, más caro.
2: Yo digo una cosa, mañana deberíamos de ir a el aeropuerto.
1: Vamos a ir.
3: Ah, no, porque es que en el aeropuerto hay otra. Y mañana otra tenía pensado eso. Lo de las carpas.
2: Porque usted al sol y al agua ahí afuera, ¿cómo han hecho?
1: Yo te estoy mandando un videito de la actualización de cómo van los arreglos y mañana vamos a ir a ver.
2: Ayer vi una, pero.
1: A ver cómo va la situación con los pasajeros, porque está bastante complicado. ¿Qué está pasando al interior del aeropuerto? ¿Cómo van las obras de reparación de los techos y todas esas estructuras que se dañaron? Pues la firma de ingeniería que se está encargando de este proceso.
2: No, no ha llegado, ni se ponga.
1: Yo tengo aquí dos chulitos.
2: Pero aquí no ha llegado.
1: Recargue.
2: No.
5: Ya 2000,
1: pues. Porque sí, tenemos muchas quejas y muchas denuncias de los pasajeros que pesan. No, y ahora con estas lluvias.
2: Se deben de estar mojando ahí como paticos, soy yo.
1: Juan, ese hotel tiene más años. Yo tenía 12 años, no.
3: Ese hotel fue lo inauguraron en 1999.
1: Juan. No, jamás.
3: Sí, sí.
1: No, 2001. No. Oiga, es que clase de natación en ese hotel, no. No, Carito, no.
3: Clase de natación.
1: Usted está más escucha que yo, Carito. Tampoco se quite años ahí, pues, contando. Y dice Julián Franco que acabó de temblar. ¿Cómo le parece?
2: Que acabó de temblar, sí.
1: ¿Usted lo sintió?
2: Sí.
5: ¿Usted lo sintió?
2: Lo sentí.
4: No, yo no.
1: No, esto es una madre.
4: Ayer tembló la tarde.
3: ¿Hace como 5 minutos?
2: No, hace nada.
3: Porque hay como 5 minutos.
2: No sé.
1: Ah, bueno, entonces hasta luego.
10: Venga, hombre, todavía no.
2: No sé si fue. Si
1: ¿te llegó el videito ya, Mauricio?
2: No me ha llegado.
1: Bueno, nos dice Yepa Caro, una casa en el conjunto Casas del Campo, antes del terremoto, el arrendamiento era de 1,600,000 pesos el costo. Ahora, 3,300,000. Sin alma. Ahí les voy a contar. Bueno, mientras podemos tener entonces, vamos a ver la reactivación económica que acompañó el lechón de los vendedores informales. Lechón, este señor, ¿dónde se ubica?
10: Se ubica ahí terminando la calle.
1: Es que usted no pone el micrófono bien, porque usted es feliz con el micrófono.
2: No, muy chiquito.
1: Que, yo, que Jenny Benítez le dice que usted es feliz clavando el micrófono.
10: Sí, yo estoy clavando el micrófono. Sí.
1: ¿Dónde se ubica el señor? Es que
10: ahí en toda la esquinita de...
2: Voy a decir una cosa, él no se preocupa por nada de él. Sigamos.
5: Mauricio,
10: no diga eso.
2: No, pero es que usted no
1: ¿Que dónde se ubica el señor, hombre?
10: Ah, en toda la esquinita de la calle del encuentro, ahí donde diagonal al Hotel Casilla Real, que ya lo tumbaron, hombre, lastimosamente.
2: ¿Ahí ya?
10: Sí, señor.
13: Muchas cosas. Aquí estamos en el puestico de arepas de don Diego Rodríguez. ¿Yo no? Ave María. Una arepa que suda. Eso sí es bueno, Dios mío, bonito. Ran, ran, ran, arrancó la moto. Ahí ya le voy a decir cómo son esas arepas, cómo las hacen. Ay, ay, ay. Don Diego, ¿cómo me le ha ido, hermano?
14: Muy bien, ¿y usted?
13: ¿Cómo me le fue después del terremoto, papá?
14: Pues bien, gracias a mi Dios, que estamos bien.
13: Eso sí es bonito. ¿Siempre ha estado aquí en ese puesto? ¿Le tocó correrse por el terremoto o qué?
14: No, siempre he estado acá.
13: Ah, bueno. Cuénteme, ¿la clientela le disminuyó y ya está volviendo o qué? Cuénteme a ver cómo va con la clientela, papá.
14: Sí, no, la clientelita está volviendo, gracias a mi Dios.
13: Ah, qué bueno, gracias a Dios, porque es que esta arepa se ve muy rica. Yo no, Diego, ¿vea?
14: Sí, siempre me dicen que son muy ricas.
13: Si es arepa que suda, Diego, ¿qué es eso? Ahorita las voy a probar a ver si es verdad, hermano.
14: Ahorita las voy a probar.
13: ¿Y eso con qué le echa usted?
14: La masita de maíz,
13: sí.
14: El quesito que lleva por dentro y por ahí un poquito de dulce.
13: Y ya la gente le gusta con mielchita y que todas cosas
14: y que quesito por encima, sí, quesito costeño, mantequillita y miel o lecherita.
13: Entonces recuerden, aquí en la calle del encuentro, ay, ay, ay, aquí terminando, finalizando, aquí cerquita en la esquina de la iglesia San José, aquí al lado, hombre, del Hotel Castilla Real, hombre, que Dios mío bendito. Tenemos que despedirnos, yo creo que de él muy pronto. Pero bueno, no importa. Aquí seguirá don Diego vendiendo sus arepitas en la esquina para que vengan y le compren. ¿Sí o no, Diego?
14: Sí, por aquí los espero.
13: ¿Listo, pues? Por aquí. ¿Desde qué horario está por aquí?
10: Muy buenas.
1: Oye, el horario.
10: Muy buenas.
1: ¿Desde qué horario, Lecho?
10: Desde las 4 de la tarde se encuentra
1: en el...
5: Ah, bueno.
1: Bueno, estamos esperando que haya confirmación del Servicio Geológico Colombiano. Dice por aquí nuestra oyente y seguidora Juliet Franco que ya hay un registro de 4.0. con epicentro en el Chocó, lo mismo dice Paulina.
2: No, hay que esperar que salga lo del servicio, sí, que porque se están basando en una aplicación que sí funciona, pero
4: no es oficial.
2: Sí, no es oficial y se eleva hartísimo en la magnitud, entonces es mejor uno lo del servicio geológico.
5: Estamos en las redes del Sistema Geológico Colombiano.
2: Yo también estoy esperando, pero no ha aparecido absolutamente nada.
5: No.
1: 7:42, llueve desde hace algunos días en Pereira y en el área metropolitana.
2: Ya tengo el video del aeropuerto.
1: Ah, bueno, entonces ahorita pasamos la del invierno. 7:43, ¿cómo van las obras de reparación de las afectaciones en el Aeropuerto Internacional Metecaña? Obras que han generado unos planes de contingencia que estos han generado unas afectaciones en los servicios para los pasajeros que... Pues básicamente están al sol y al agua. Pues la firma de ingeniería que se está encargando de las reparaciones publicó este videito que queremos compartir con ustedes.
15: Con el Aeropuerto Internacional Metecaña, el cielo falso ya fue retirado por completo y ahora avanzamos con el desmontaje de la estructura que lo soportaba. Realizamos trabajos en alturas con manlift y tijeras elevadoras que requieren coordinación, precisión y mucho cuidado en cada movimiento. Detrás de cada espacio que vuelve a quedar disponible hay horas de trabajo, compromiso y un equipo que sigue dando lo mejor de sí por cada proyecto.
1: Todavía falta.
2: Oh, sí, pero falta.
1: Pero todavía
2: bueno,
1: falta.
2: Yo hablé con una persona muy cercana al aeropuerto y me dijo, señor, que les dijeron que 6 meses. O sea, que vamos a entrar en el segundo.
5: Ay, Dios.
2: Quedan faltando 4. Estaríamos para enero. La temporada de diciembre los va a coger casi igual. A no ser de que habiliten una pequeña parte y puedan funcionar en esa pequeña parte como para evitar lo que está pasando con la gente afuera. Porque eso afuera, Juan. Uno aguantarse al sol y al agua afuera no es tan chévere.
1: No es chévere. 7:44 en cómo amaneció Pereira de Tropicana. Les hablaba del tema del invierno, ¿no? Ha llovido en los últimos días. Desde la Diger Pereira, pues se han entregado algunas recomendaciones e información sobre la llegada de la segunda ola invernal del 2026. Agüita que estábamos esperando muchos después de las altas temperaturas. Desde la Diger, su coordinadora en Pereira nos entregó este reporte referente a las lluvias.
2: ¿Es la coordinadora o el coordinador?
1: No, es la dama.
2: Ah, bueno.
1: La del chaleco, por favor.
16: Bueno, mi nombre es Diana Yane Osorio Bernal, secretaria de Infraestructura,
1: no,
16: y hoy estamos
1: no es.
16: Aquí.
1: Son los colibríes.
2: Bueno, entonces vamos.
17: Andrea Gómez Jiménez, directora de gestión del riesgo del municipio de Pereira. Durante el 2026 hemos estado hablando acerca del fenómeno del Niño. Sin embargo, durante las últimas horas, el IDEAM nos ha pronosticado el inicio de esta segunda temporada de lluvias en la ciudad de Pereira y en la región andina. Tenemos que tener en cuenta como ciudadanos que vamos a tener presencia de unos vientos mucho más fuertes. Esto nos va a tener probabilidades de destechamientos. Listo. Entonces, como ciudadanos debemos recurrir a realizar el aseguramiento de estas cubiertas. Adicionalmente, también vamos a tener mayor probabilidad de deslizamientos, puesto que tenemos unos terrenos mucho más secos y la velocidad de infiltración del agua va a ser mucho más alta. Debemos tomar medidas de precaución, estar siempre muy atentos y alertas a los cambios en nuestros entornos.
1: Muy bien, ahí
2: ya
1: está entonces.
2: El Servicio Geológico Nacional, es que no me ha llegado la imagen acá,
1: sí.
2: Ya habló sobre él, dice, es un informe preliminar, y dice lo siguiente, Juan, dice, evento sísmico, boletín actualizado a las 7:37, uh-huh. Hora local, magnitud 3.4, profundidad 51 kilómetros, el litoral de San Juan de Docordó, en el Chocó. Dice por acá, 3.4 fue el sismo.
1: Esta semana vamos a tratar de tener como invitado a un geólogo que compartió con nosotros el pasado viernes desde la Universidad Libre de Pereira, que nos pareció un excelente profesional, muy pedagógico, para que hablemos y nos expliquemos un poco sobre todo este tema, por qué nos tiembla tanto, qué fue lo que sucedió en el terremoto, cómo nos tenemos que preparar a futuro, hablando pues del tema de la infraestructura, etcétera. Vamos a tratar de tenerlo. 7:46, don Mauricio, 48 días después del terremoto.
2: No, más, porque no alcanzó a salir ese día.
5: Sí.
1: Pues 49 días después del terremoto.
2: No alcanzó a salir.
1: Desempólveme el agilizador para de los deportes.
3: Para doña Alba Rocío Serna.
1: Le volvió la vida al Vita. Los deportes.
2: Se lo va a poner acá entonces antes de ir con los deportes, como para que lo tenga.
1: Y póngalo grande para que el Vita devuelva la vida al Vita.
2: Le devuelvan la vida al Vita. Bueno, usted lo va a poner grande entonces. Mientras tanto, usted le da la bienvenida a los deportes.
1: Estos son los deportes en Cómo Amaneció Pereira de Tropicana.
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1: Ahí le tenemos su bombombombón, Aldita.
5: No eres. Mi bombón.
1: Sebastián, bienvenido nuevamente. ¿Cómo amaneció?
19: Hola, buenos días. Hola, Juan, buenos días. Saludos para todos los compañeros, los oyentes y seguidores de Tropicana y de Última Hora Pereira. Sonó con scratch y todo el agilizador.
5: Así.
19: Bueno, fin de semana, muchachos, donde pues primero hicimos historia con la Selección Colombia Femenina Sub-20, que en el Mundial de Polonia terminó tercera. Tercera en esta cita orbital, después de empatar 1-1 con Italia, y en la definición por penales, pues el equipo colombiano finalmente terminó triunfando, donde la figura fue pues Luisa Agudelo.
3: Total.
19: Esta chica que pues ya juega en los Estados Unidos y no solamente hace parte de las categorías menores, sino también de las mayores.
1: Escuché que se despidió ya, que ya
3: ella
1: no
3: está,
1: puedes.
3: Ella ha estado en 6 mundiales de diferentes categorías. Ah.
1: Es una belleza,
19: claro, no.
1: Una hermosura verla tapar.
19: Y es algo muy gratificante porque ella pues ha hecho todo ese proceso de las diferentes categorías y ahora ya hace parte de la de mayores y juega actualmente en la Liga de los Estados Unidos. Y eso es un reconocimiento para ella y obviamente para estas niñas que apenas están comenzando, que vienen ahí haciendo los primeros pinitos para hacer parte del fútbol femenino. Y ojalá sigan así, que este proceso no se vaya a romper, porque pues aquí en Colombia tenemos el ¿cómo es? El palito para eso, para acabar con los procesos. Y este proceso hay que mantenerlo, ya pasando a las mayores, que sirvan algunas de estas chicas para seguir alimentando el fútbol femenino, que es el que pues últimamente ha dado la cara y es el que ha puesto como la vitrina del fútbol más a favor de las niñas que de los niños.
3: En esa categoría venían de ser cuartas.
19: Sí, venían de ser cuartas en la pasada cita, uh-huh, que fue en Colombia. Y bueno, el campeón del mundo ahora, o la campeona en este caso, es España, que le ganó en penales a Corea del Norte.
1: Todo bueno el partido.
19: Sí. Todo parejito.
1: Bueno, ¿cómo le pareció, Sebas, la Selección Colombia en este nuevo ciclo de su técnico favorito?
19: El nuevo ciclo o la segunda parte de Lorenzo bajo la dirección técnica de la selección. 1-1 frente a México, partido estuvo parejito, creo que hizo más México que Colombia.
1: Sí.
19: Se nota que hay continuidad en el proceso que ahora dirige Rafa Márquez, hablo del equipo de México.
1: Sí.
19: Y en Colombia, yo pienso que es más de lo mismo. Se vio algo diferente cuando hubo cambios, cuando hubo como variantes pero algo que sí o sí tiene que ir encontrando rapidito Lorenzo si quiere permanecer y si quiere hacer algo en la próxima Copa América del 2028, es encontrar un equipo y una idea de juego, que eso es lo que no se ha podido encontrar.
1: No tenemos.
19: No hay idea de juego, o sea, no podemos
1: dependemos seguir de individualidad.
19: Exacto, eso es lo que uno viene diciendo desde la época del amigo Pekerman, que a veces dejamos todo en las individualidades y lamentablemente si en su momento James no estaba, pues no resolvía. Si estaba Falcao, no podía resolver. Y en el Mundial pasado, todo lo dejábamos a que solucionara. Imagínate, pusieron a solucionar al Cucho Hernández frente a
1: Suiza.
19: Y aquí
1: vamos a empezar a depender de Lucho Díaz.
19: De Lucho,
1: que no jugó y se vio su ausencia.
19: Claro. O sea, hay jugadores que uno sabe que le van a aportar mucho a la selección, como Puerta, como Richard Ríos, si está en un buen momento.
1: Richard Ríos me gustó.
19: Sí, sí, a mí me gustó.
1: Correlón, sacrificio, me gustó.
3: Con otra actitud Puerta no, sí, con otra,
1: él claro. Ya sabe que es su turno.
19: Es su turno.
1: Y sabe que me da a entender eso, señor. Que si habían temas de camerino, claro, que complicaban su desarrollo.
5: Claro. Yo
1: lo vi más libre. Claro.
5: Richard Ríos.
1: Es que yo les dije, me quedo viendo Puerta.
19: Sí,
1: en este
19: Puerta,
1: partido.
19: Puerta, lo que pasa es que Puerta, por su juventud, él es muy impulsivo, él le gusta como hacerse notar, pero le falta temperarse. Pero lo de Richard me gustó. Hay que prepararse para el siguiente partido, que es el viernes.
1: Con Paraguay.
19: Ese partido va a ser a las 7 de la noche, si no estoy mal. Y pues el equipo tiene que ir encontrando rápidamente una idea de juego, porque si no, se lo llevó el que lo trajo al señor Lorenzo.
4: Le voy a hablar desde el pueblo. A nadie le gustó el partido.
1: Mucha
4: gente escuché.
1: Maluco, mano.
20: Maluco, el partido.
4: Desde el pueblo les hablan.
5: Yo no vi que mucha gente saliera con la camiseta ni que saliera
1: ni me acordaba.
19: La verdad, la gente quedó muy aporreada después de la eliminación del Mundial.
4: Sí, yo lo vi. Y es un partido rápido, jugadores rápidos, sí, de tira el balón y mira qué hace.
1: Lo que pasa es que México también está en un relevo generacional, sí. Mucho chin. Ese, ¿cómo se llama el pelado?
4: Mora.
19: Mora.
4: Uy, qué jugador.
19: La joya de la corona. Y adivina quién lo descubrió.
1: De más que Rafa Márquez.
19: No, señor, Juan Carlos Osorio.
1: Ah, sí. Que suena para Once Caldas.
19: No me diga.
1: Eso me dijeron,
19: bueno,
1: por ahí.
19: Juan Carlos Osorio fue el que descubrió a Morita, Gilberto Mora, en los Xolos de Tijuana, y por eso
4: tiene 19 años.
19: Tiene 19 años, que es un niño.
1: Impresionante.
19: Es un niño y es la joya de la corona del fútbol mexicano.
1: Bueno, y terminemos con el Pereira, ¿sabes?
19: Bueno, el Pereira que empató 0-0 con Inter de Bogotá, primer tiempo para Inter, segundo tiempo para el Pereira, pero uy, la que se comió el señor Anderson Plata en la parte final,
1: no
19: del
1: jodas.
19: Partido. Una cosa.
20: ¿Y los palos de mangos cómo están en Yopal?
19: Bien. Pero en el primer tiempo el arquero del Pereira fue el que salvó. Hubo tres ocasiones muy claras del Inter. Salvó el portero Matecaña, Jimmy Gómez, que volvió otra vez al largo titular. Mañana será la otra cita del Pereira frente a Santa Fe a las 3:30 de la tarde. Mañana les vamos a contar convocados y eso.
4: O sea que no vinieron.
19: No. Ellos permanecen allá. Ellos retornan a la ciudad el día miércoles. Sí, se quedaron desde el día viernes. Están allá en Yopal.
20: Bueno, ya para así la es. Diferencia de temperatura que hay a veces entre Pereira y Yopal.
1: Estamos acá al paseo. Sebas, pues muchas gracias.
19: Bueno,
1: bienvenido
19: gracias
1: nuevamente y mañana nos vemos con más deportes.
20: Antes de irnos. Colapsadas muchas vías hasta ahora.
1: Yo no voy a opinar de eso porque como me decían que yo era el defensor del pico y placa.
19: Yo no voy a opinar
4: saliendo tampoco, del gracias. Japón.
20: Ay, que eso ahí, esa curva ahí está una locura. Está una locura.
4: Y que está a dos vías. Una sola calle queda dos vías.
5: Queda dos vías.
1: Mejor dicho, 7:53. Rápidamente, doña Gloria, la cédula ya no es gratis. Ya debes de pagar por el trámite. Ya finalizó esta amnistía, por decirlo de alguna manera, que se tenía para volver a expedir el documento de identidad. Ya creo que vale 70 lucas.
5: Uh-huh.
1: 70
5: Eso
1: lucas.
5: Vale.
1: Nos vemos mañana 6:45, nuestra cita con la información. Sigan ahí con toda la programación de Tropicana. Mañana tenemos noticias chéveres, vamos a mostrar los resultados de las ayudas en los casos que hemos tenido. Seguimos buscando nuestro segundo beneficiario del motocarro, por ahí tenemos ya varias opciones, pero queremos definir varias cosas. Recordemos que hay un segundo motocarro esperando para cambiarle la vida a una persona afectada por el terremoto. Los queremos mucho, un abrazo, chao pues.
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2: 7:55 en Tropicana.
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2: 7:55 en Tropicana.
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6: 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En Tropicana son las
2: 7:56 en Tropicana.
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2: 7:00.

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1: 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En Tropicana son las 7 de la mañana, 57 minutos.
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1: Ahora son las 8 de la mañana con 16 minutos. 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Señores, a esta hora más noticias en cómo amaneció Pereira de Tropicana.
2: Oiga, muchachos, esta semana una noticia impactante para el deporte de la lucha libre.
3: Cuéntelo, ¿qué pasó?
2: Bueno, me parece que... Lucha libre. Ah, ya. Y entonces, Benjamin Stanley era un luchador conocido como Pac. Tenía 40 años y el sábado en la noche tuvo una pelea por un título. Eso fue en Illinois, en los Estados Unidos. Pues el día domingo, o sea, ayer, tuvo unas complicaciones de salud. Después de haber salido normal de la pelea, tuvo unas complicaciones y el día de ayer falleció. Entonces, ahí estaban hablando de que cuáles son los límites que deben de tener entonces este tipo de peleas de la lucha libre y el combate que se tiene en estos momentos, que es tendencia a nivel mundial y que no tiene ningún tipo de protección para los competidores. Uy, es que esta semana veía yo una de uno que estaba en una de esas peleas y saca un moreno una patada voladora y se la pegó aquí atrás de la cabeza. Lo mandó y ya quedó inconsciente y todo eso. Una de esas patadas y todo eso, pues, son bastante peligrosas. Entonces, ¿hasta dónde llega la parte deportiva y hasta dónde llega la parte?
1: Pero es que la lucha libre es un show.
2: No, pero este es el boxeo. Hace parte de esto. De todas estas nuevas tendencias de deporte que hay, donde se permite golpear con todo.
4: Sí,
2: desde que el otro no diga no me pegue, no pueden hacer nada más. Y esto, pues, ahí las autoridades están investigando si las circunstancias o las causas de la muerte de este conocido como Pac tienen que ver con algún tipo de secuelas de los golpes recibidos en el combate que tuvo la noche del pasado sábado.
3: No, es que si solamente el boxeo, que solamente un golpe es con la mano, hijo de madre.
2: Con la mano y con protección, porque es que el guante genera un cierto grado de protección. ¿Qué? ¿Con el guante?
3: Con el guante.
2: No, y da igual de duro, pero el golpe no es tan focalizado a una parte, mientras que con esto sí, una patada o cuando bajan, que con el otro le levanta y le da con la rodilla a usted en la cara y lo abre ahí mismo, una patada de esas tiene que ser... Uy. Bueno, yo tenía un pelado que entrenaba con otro en el gimnasio y empezó con eso y como a los 6 meses. O sea, un muchacho que entrenaba con otro en el gimnasio. Un muchacho que entrenaba con otro. Y como a los 6 meses nos lo encontramos y con las orejas ya todas hinchadas. Nosotros, ¿y qué le pasó en la oreja? No, es que esto es lo primero que se le deforma a uno cuando uno está en la MMA. O sea, las peleas
1: ¿La
2: de...
1: No, ¿cómo así?
3: O sea, si estaba con el muchacho y se iba para la memea.
2: En esa modalidad, entonces, y él decía, lo primero que se le infla a uno y se le deforma son las orejas, de recibir golpes.
1: Las orejas
2: se les inflaban. Eso se les vuelve unos nudos.
1: Oiga.
2: Ajá.
1: Yo me acuerdo...
3: ¿Una pelea romántica o qué?
1: No, yo me acuerdo de... Porque los luchadores... esta gente de lucha libre hacía novelas.
3: ¿Cómo hay que novelas?
1: Hay novelas mexicanas. Yo me acuerdo de...
3: ¿De Santos?
1: Un gancho al corazón.
3: Ah, sí, señor.
1: ¿Sí se acuerda?
3: Sí, sí, sí.
1: Y entonces ellos, lo raro era que iban y visitaban a la muchacha con el...
3: Con la máscara.
1: Con la máscara.
2: Sí. Ah, sí.
1: ¿Cierto? La novela. Sí. Y entonces decía ella, Juan, yo te quiero conocer. Quiero saber quién está detrás de esa.
2: Yo ya conozco cara. Parte de tu cuerpo, ahora quiero conocer tu cara.
3: Y hermana decía, anímeme en hoy.
1: Sí, y la hermana decía, nunca sabrás quién soy. Y dice, tengo, oiga, que protegerte de los malos que me persiguen a mí.
2: Oh.
1: Un gancho al corazón, no se lo pierda este próximo lunes.
3: Un gancho al corazón.
1: Sí. Horario estelar de las 3 de la madrugada.
2: Oye, a las 3 de la madrugada.
3: Van a ver las buenas favelas. Mi abuelita entra
1: noche. Un gancho al corazón. Ya,
2: las orejas de los luchadores.
1: Televisa.
2: Se llaman, son llamadas coliflor. Esto es, la oreja es como un cartílago, entonces el cartílago se va quebrando y se regenera de maneras diferentes. Entonces, esto hace que la oreja se vuelva de esa manera.
3: Y en la parte del oído tiene como la parte del equilibrio también, claro, del cuerpo, ¿cierto?
2: Sí, sí,
3: un taponazo,
2: sí,
3: que le dan.
2: Un taponazo en el oído.
3: Creo que es la única pelea que yo tuve de niño en el colegio y le pegué así con la orejita y cuando cayó yo ahí fue pucha.
2: Al estar separados los cartílagos dejan de recibir los nutrientes necesarios de los vasos sanguíneos y se mueren, por eso se genera la deformidad en las...
3: esas cosas son muy malas.
2: Las orejas.
3: Otra novela.
1: A continuación viene su novela Intocable. Intocable. Intocable con René Gómez Espinosa.
3: René Gómez Espinosa.
1: Conocido como el
2: Santo.
1: Intocable. No,
3: el Intocable. Intocable.
1: Porque la novela se llama El Intocable.
3: Intocable.
1: Yo lo mismo. A continuación la novela Intocable con René Gómez Espinosa. Conocido como el
2: Intocable. ¿Y cómo se llama la tocable de la novela?
3: La tocable, eso.
2: Sí, porque si tiene el Intocable, tiene la tocable.
1: ¿Quién la tocaba?
2: Ajá.
1: Una personalidad de un luchador profesional que en este momento lucha por un amor. Intocable, no se lo pierda a las 6 de la tarde. Televisa.
3: A las 6 de la tarde.
0: Televisa presenta.
3: Televisa se lo garantiza.
1: Además, luego tendremos el Spyball Randy.
3: ¿Qué?
1: El Spaceball Randy.
3: Ah, sí, muy bueno.
1: Novelas que, por ejemplo, Duelo de Pasiones era otra de las novelas de estos manes luchadores que usaban máscara y miraban a la niña de frente y le decían, no puedes saber quién soy yo.
2: Había una novela mexicana.
3: Que se le veían los ojos azules.
2: Había una novela mexicana que me gustaba mucho y se llamaba...
1: Topacio.
2: Un paso difícil. Un paso difícil. Porque era protagonizada por Ana de la Renga.
3: Ana de la Renga, sí.
2: ¿Qué
3: entendió?
2: Ana de la Renga.
1: Duelo de Pasiones. Duelo de Pasiones en los martes por Televisa Internacional.
3: Yo sí decía, yo venga, esas viejas serán que son como no sé, caídas del zarzo. ¿Cómo no van a ver quién es ese man con una máscara?
2: Había una novela también muy bacana que me gustaba mucho.
1: Lo voy a cortar, Chabelo. ¿Sabe qué me daba a mí la cosa? Los besos. ¿Cómo hace uno para besar así como? Tiene que dar un besito.
3: Corre sin la máscara por ti.
2: Sí. Oiga, había una novela que me gustaba mucho que se llamaba el primer retrato.
3: El primer retrato.
2: O el día que te vi, así era como eso. Y la protagonizaba una que llamaba Yalitza Aparecio.
3: Yalitza Aparecio.
1: Novelas que recordamos aquí en Televisa Internacional.
2: Había una muy bacana que me gustaba mucho que llamaba La Luz del Día.
3: Ah, mira, sí, sí. ¿A qué horas era?
2: Esa era protagonizada por Lucero.
1: Ah,

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1: 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Todas se mueren por él, pero él se muere por ellos. Y nadie juega a billar con él.

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1: Hola, lindos, buenos días. ¿Cómo amaneció la mesa hermosa de trabajo?
2: Bien, gracias a Dios.
1: ¿Qué tal? Hermoso, Chabelo, ¿cómo apareció?
2: Muy bien. Me contaron que a usted le gustó mucho una novela que llamaba Mi Última Bola.
1: Yo me acuerdo de Mi Última Bola.
2: Sí. Sí, era protagonizada por Verónica Castro.
3: Ah, porque era la última bola, sí, claro.
2: Verónica Castro.
1: Tan linda que es Verónica Castro. Con ese pelo todo
4: alborotado. Sí, entendí. Pero
1: más, lindo es el hijo, ¿no?
2: Sí, sí.
3: ¿Cuál es el hijo de Castro?
2: Camila, ¿cómo, ¿cómo hace un tomate cuando va a estornudar?
3: Camila.
4: ¿Cómo hace un tomate cuando va a estornudar? Sí. ¿Cómo hace, Chabelo?
2: ¡Ketchup!
1: ¡Ketchup! Y si es un tomate
3: chonto,
1: por ejemplo.
3: ¿Un tomate chonto cuál es?
1: Chonto, por ejemplo.
2: Un tomate chonto.
4: Eso sí.
1: Casi uno. Yo me acuerdo de esas novelas. Yo me acuerdo de esas novelas de esos luchadores con esos musculotes, por favor. Encorbatados.
4: Eso sí me gustó.
1: Bueno, pero se rió la media hora de
2: sí. Entendió el chiste de la tortuga.
4: Ay, ya.
2: Juliancito, ¿cómo me le fue el fin de semana?
1: Muy bien, excelente, muy bien, todo. ¿Sí? Excelente, muy rico, mucho apretadito.
2: Me contaron que con la
3: apretadito,
2: lluvia.
3: Apretadito, fue por allá el
2: Santi. Oiga.
1: Mucho apretadito.
2: Me contaron que con esta lluvia del fin de semana se le estaba metiendo el agua por detrás, a la carpa. No.
1: A todo el mundo se le mete el agua por detrás.
2: Sí.
1: Siempre se le moja el pantaloncito.
3: Sí, eso tiene el agua.
1: Por la espalda escurre la agüita.
3: Sí, de la carpa uno se mete. Así uno se tape muy bien, eso se le mete
1: el hermoso lechón, bueno, tienes como amaneció.
3: Juliancito, muy bien, gracias a Dios, me le pague. Hombre, no fuiste al evento mío, hombre, Juliancito. Hombre.
1: Yo estuve en la parte de afuera viendo
3: en la parte de afuera.
2: ¿Cómo entraba la gente?
1: Tanto hombre tan lindo.
3: Yo pensé que esa era en la parte de atrás.
1: No, señor, usted siempre que soy por fuera. Me encanta estar por mucho hombre lindo.
3: Pues, sí, siempre fue mucho hombre
1: lindo. Lo felicito al lechón. Qué lindo tan hermoso.
3: Ah, hombre, yo le pagué.
1: Muy lindo,
3: Juliancito.
1: Yo tengo noticia.
3: ¿De qué? Última hora.
1: De miedo.
3: Ah, de miedo.
1: Se acaba la esperanza para Colombia, atención.
3: Se acabó la esperanza.
2: Ya, esperanza. Se va a retirar de la televisión, ¿o qué?
1: ¿Cómo les parece que el señor Max Enríquez prende la alarma por grave situación que traerá el fenómeno del niño? Va a traer sequías.
3: Ah, o sea, cayó de número.
1: Para los que no sabían, van a venir sequías, por favor.
3: Max Enríquez que no cogía eso. Coge más aúl en la olla con sus cosas.
2: Uy, sí.
4: Y a ti nomás yo, ¿o qué?
1: Camila, ¿qué tal? Buenos días, ¿cómo apareció?
4: Hola, Juliancito, muy bien, ¿y tú?
1: Muy bien, muy contento. ¿Cómo le fue el fin de semana?
4: Ay, excelente.
1: ¿Dónde se emborrachó este bebé? ¿Dónde
3: se está emborrachando, Camila?
4: No, no emborrachando.
3: Uy, no, Camila, no, pues, no creo que sea juicioso atrás.
1: Bueno,
3: por eso fue que con el cochabambero la dejó.
2: Cochabambero la dejó, sí.
1: Bueno, entonces le pregunto directamente.
4: ¿Será por eso?
2: ¿Ya que este fin de semana no comió salchipapa?
4: Ay, no.
3: ¿Solo se fue para la casa sin comer salchipapa?
1: Bueno, le voy a ser sincero directamente.
3: A ver.
1: ¿Dónde sinvergüenció este fin de semana?
4: Ah, por aquí arribita, estuve cerquita del trabajo, por si me llegaba muy tarde.
1: De una para el trabajo.
4: Sí, sí.
1: Sinvergüencería.
2: Con razón, no. Ese micrófono esta mañana olía así.
4: ¿A qué? Ay, qué ver qué tal.
1: Como a cerveza de mediodía.
4: No, porque yo no tomo chevecha.
1: No. Cerveza de mediodía.
3: No, la cerveza, ninguna.
4: No, ninguna, no, me gusta, no me gusta.
1: Bueno, el Tati, buenos días, ¿cómo amaneció?
5: Don Juliancito, buenos días, señor. ¿Cómo amaneció? ¿Qué me cuenta?
1: ¿Cómo
5: la calzoncilla el fin de semana?
1: Ay,
5: ¿qué le pasó?
1: Bien.
5: Cuéntemelo todo, no me oculte nada.
1: La calzoncilla el fin de semana, súper bien. Mucho niño hermoso, mucho viejito, mayor de 19 años.
5: Hágale pues, Juliancito. Vamos a las loterías con mucha energía.
1: Con mucha energía, loterías de este fin de semana. Lotería del Cauca, 75-67. Lotería de Boyacá, 98-82.
3: Bien.
1: Y en los chances, mucha atención, Pagueo de Oro, 60-92. Elsa Man, 66-13. Tengo por acá Dorado Noche, 58-10. Tengo también en Astro Luna, 11-27, el signo Géminis. Caribeña Noche, 97-97. Sinano Noche, 17-66. Tengo por acá también Motilón Noche, 37-19. Números tan raritos. Cafeterito Noche, 54-70. Por acá Jugo Chontico Noche, 84-19. Paisita Noche, 22-43.
3: 22-43, no, nada, también.
1: Tengo por acá Sinano Día, 46-88. Y que también está Motilón Tarde, 52-31.
4: Sí,
1: y por último, nos vimos blanqueados.
2: Sí.
1: Está Chontico Día, 21-70.
3: Ni siquiera el pagueado, no.
1: No me alcanzó.
4: Se fue blanqueado.
1: Antioqueñita, 1-59-00.
2: No.
1: Aquí estamos. No me salió ninguno. Pero no, es que vengo escurrido este fin de semana.
3: No, claro, me imagino, con tanta aguacero tenía que escurrir todo.
1: Mucho

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1: Ya son las 8 de la mañana con 39 minutos en Cómo Amaneció Pereira de Tropicana 100.7, 8 de la mañana, 39 minutos.
0: Tiene más gracia un funeral.

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1: Ay, gala, ay, ay.
2: Métale o échele.
1: No, échele candela al monte.
2: Métale
1: candela al monte.
2: Métale candela, porque si es échele es diferente.
1: Sí.
2: Échele agua, métale candela al monte.
1: Ah, bueno.

0: otro morro.
1: Ah, otro morro.
2: Ah, sí, sí, morro. A ver, Camila, usted.
1: ¿Con qué quiere? ¿Con que le diga a ella? ¿Con
2: no le zapee ese sapo.
3: Ya, ya, ya.
2: Pero
3: me dice cuando empieces ya.
2: Ya, arranque una vez, igual no va a caer en la nota.

0: Pero...
1: ¡Hágale pues!
0: Yo digo que ustedes conmigo sí gozan mucho, mucho.
2: Nada,
1: sí, mucho,
2: nada.
1: Mucho.
2: Nada,
1: nada.
0: Por eso yo pienso que me tienen que gastar un cucurucho.
1: ¿Y qué canción de la cucurucho?
0: Ay, el bueno de aquí va a salir ahorita.
3: Pero sí le voy a ser sincero.
4: ¿Qué pasó?
3: Cucurucho rico, sí.
5: La manera de ella elucumbrar. Es,
1: el lucumbrar sí, es sí. Aterrador.
4: A mí, usted está haciendo esas cosas.
5: A mí me encanta cuando.
4: Camila, no, que no vuelve a salir.
0: El lucumbrar,
5: que es diferente a lo que usted está diciendo.
1: Diosméticamente, ella es rítmica.
5: Para mí, bueno. La manera como el lucumbra Camila es única.
4: No, que Chabelo no lucumbra así.
5: No. Analícelo y dirás. Bueno, pues también sí. Hay veces en lucumbra, pero el lucumbra.
0: El lucumbra
5: más mejor. Camila.
4: Ah, sí.
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1: 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En Tropicana son las
2: 8 de la mañana, 54 minutos en Tropicana.
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5: 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En Tropicana son las
2: 8 de la mañana, 55 minutos en Tropicana.
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2: 8 de la mañana, 56 minutos en Tropicana.
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2: 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En Tropicana son las 8 de la mañana, 57 minutos.
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2: 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Son las 9 de la mañana con 4 minutos. Aquí estamos en Cómo Amaneció Pereira de Tropicana 100.7 en el bonito, hermoso, precioso amanecer del lunes, ya último lunes de
3: septiembre.
4: De septiembre.
2: No sé, ¿se me fue rápido este mes o no?
4: Sí, a mí también, sí. A mí se me fue muy rápido. Sí, sí, sí. De verdad que bueno, sí.
5: Al bolsillo mío sí que se le fue rápido. Sí,
2: también
5: bien
2: rápido.
5: El sueldo del mes pasado.
2: Ah, bueno. Bueno, ya se va a terminar este mes, el primer mes de los meses del Berre, y arrancará octubre.
5: Oiga, don Tatis.
2: Señor.
5: Hablando de arrancar mes y todo eso, si de pronto alguno de nuestros oyentes es conductor y está buscando trabajo, porque por acá nos piden un favor. Se busca conductor para trabajar en una ferretería con todas las prestaciones legales. El número de teléfono, ¿sí? Dígale que escriba al siguiente número. Ojo pues, conductor que tenga licencia al día, todos sus documentos al día, para trabajar en ferretería. Teléfono 312-810-2495. 312-810-2495.
3: Ahí está.
5: Si alguien esté... Sí, conductor, conductor para trabajar en ferretería.
3: Sí, le tengo
4: ¿qué licencia necesita? ¿La que C2 o cualquier?
5: Sí, porque eso debe ser vehículo de placa blanca.
2: Ah, bueno. Pesado.
5: Ajá.
2: Vehículo para transporte de carga. Son las 9 de la mañana con 5 minutos en Cómo Amaneció Pereira de Tropicana.
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7: 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Pero lo único que encuentra es que se le acaban los datos. Es de las que se queda roncando en la buseta y se pasa tres barrios. Y ojo, porque es más brava que un dolor de muela. Se pelea hasta con su propia sombra. 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Con todo.

0: Son las 9 de la mañana con 7 minutos. Camila, ¿con qué te vienes en esta mañana de lunes?
1: Muchachos, hoy es día de que yo les cuente.
2: Sí, pues eso le estamos preguntando con qué.
1: Espere, que sí tengo que formular bien lo que voy a decir. Ah, bueno, ya empieza usted. Ya, hoy es lunes, está lloviendo, o sea, y empieza
0: todo
1: usted. Todo
0: el fin de semana y no sabe cómo formular lo que nos va a decir.
1: Total.
2: A ver, Camila,
1: hoy
2: me
1: voy a dar el lujo de abrir una bolsa de los recuerdos, la bolsa de los recuerdos, el baúl de los recuerdos.
2: El baúl
1: de los recuerdos. Pero de esos...
2: Bolsa es una cosa, baúl es otra.
1: Bolsa y baúl.
2: No, baúl es una y bolsa es otra.
0: Una bolsa del recuerdo.
1: Bueno, pero quiero decir...
0: Yo tengo una bolsa del recuerdo.
1: Ay.
2: Sí, pero... Si ve que está, no soy yo.
1: Dios mío, es usted le ayuda a él.
2: Yo qué estoy diciendo.
1: Usted le ayuda a él. Pero esta bolsa es diferente porque, como no vamos
2: ¿qué
1: a.
2: ¿Qué es baúl?
1: Que yo quiero hacer una bolsa.
2: Bueno,
1: Dios
2: hágale,
1: mío.
2: Pues.
0: Pero ya puede ser. Ay, una bolsa como quiera.
2: Sí, ya sea lo que sea, es su sección.
1: Ay, no, ya no aguanto.
3: O sea, tiene en un pequeño baúl.
1: No. En esta bolsa.
2: Y no puede ser un costal, que es más fino.
1: Basta, por favor.
3: Bueno, basta ya.
1: En esta bolsa.
3: Se acabó. No, está horrible.
1: Hoy no vamos a poder.
2: No, sí podemos. Tranquila, Camilita, dale, dale. Te ponemos todo el cuidado, claro que sí.
0: ¿Cuál quiere que le suene? Basta de chocolate.
1: Oiga, no, esta es la bolsa en la que uno dice, voy a guardar tal cosa para que no se me pierda. Y. Termina perdiéndosele a uno. Por
3: porque la bolsa está rompida, ¿verdad?
1: Sí, no, pero es que uno dice, voy a guardar este recibito acá en este cajón.
2: Pero
1: que
2: al fin es bolsa o cajón.
0: Pero sí,
1: pero es que así se llama la sección, la bolsa.
2: Ya.
0: La bolsa y el cajón.
1: La bolsa, el cajón y el baúl.
2: Ya.
1: Voy a guardar este recibito por acá para que no se me pierda y cuando me lo pidan, pues voy a. El recibo, voy y lo cojo de ahí. Pues resulta que uno se le termina perdiendo el recibo, no lo encuentra ni nada de eso. ¿Les ha pasado?
3: No vas.
2: Ya te botó la bolsa.
1: Y el cajón. Ay, no, Chabelo, sí, usted no me está poniendo atención hoy.
2: Sí, siga.
1: No.
2: Sí, siga.
3: Siga.
1: Entonces.
2: Por él, si puede, cuidado.
1: Diga que sí.
2: Que sí.
1: Ya. Siguiente, muchachos.
3: Sí, siguiente.
1: Porque uno guarda las cosas para que no se le pierdan las llaves. Venga, estas llaves las vamos a guardar acá de repuesto. Uno nunca sabe que se nos pierdan las llaves de la casa de verdad. Tenemos esta copia. ¿Y cuando las va a buscar? No aparecen, no están, se le perdieron también. ¿O no les ha pasado?
2: Sí.
3: Y aquí es cuando no lo sacan del llavero.
2: Eso está como, vea, es eso, Camila, que usted acaba de decir. En estos días le pasó a alguien. Las llaves de repuesto del carro.
1: Yo que, eso no lo molesto.
2: Oiga, se le quedaron las llaves metidas dentro del... Se le quedaron las llaves del carro. Metidas dentro del carro.
1: Sí.
2: Y le dice, ¿usted tiene llaves de repuesto? Sí, ¿dónde las tiene? Guardadas en la guantera del carro.
1: Sí, ve, pasa lo mismo, pasa lo mismo. No, es que aquí tenemos guardada tal cosa para que no se nos pierda, para que no... Para, vea, por si en alguna circunstancia importantísima la tenemos aquí
3: a mí,
1: guardada.
3: Pero ya después yo no me acuerdo, ¿no? ¿Qué hago?
1: No, pues nada, no puede hacer nada. No puede hacer nada porque usted se le perdió, se le olvidó, todo eso. Y todo esto sucede, muchachos, porque no guardamos, no ponemos atención en lo que hacemos.
2: Si usted en lo dice, que hacemos, lo que guardamos.
1: Y en lo que no ponemos atención en lo que hacemos cuando lo guardamos.
2: Ya.
1: ¿Sí?
2: ¿Qué más se nos queda perdido?
1: Se nos queda perdido de pronto una media puede ser. Ay, se me perdió.
3: ¿Aguardiente?
1: No, del par de
2: a mí en la
1: medias.
2: Casa me perdió una media. Tenía en la nevera una media y se me perdió.
3: ¿Y por qué
1: se la tomaron? La
2: sí, se la tomaron, se perdió.
1: Ah, sí, ve. Y pregunté quién fue. Usted solo vive con una persona.
3: Ay, pero yo a veces, si me pierden, yo no me complico, yo me coloco medias nonas. Yo que si es.
1: Ay, yo también, yo no me complico tampoco. Sí. Pues quién me va a dar los medias. O sea, ay, venga, quítese los zapatos, vamos a revisar si usted tiene medias nonas.
2: Pero generalmente, si no me pongan las medias rotas, que usted pronto tiene algún accidente y qué pena que usted vaya por la calle.
1: Una cosa son medias rotas, otra cosa son medias rotas, Chabelo.
2: Yo para que guardo medias rotas, para cuando haga mucho calor se me refresque los pies.
0: Estoy pensando en las más malas. Dice que un accidente. No, usted en el accidente bota el tenis porque siempre hay que botar los tenis.
1: Ole, es cierto, uno siempre bota un tenis.
0: Entonces, si está media la rota, yo qué hago.
3: Media la rota.
0: Yo qué hago y si veo media la rota. No, yo mismo digo,
3: ay, mira.
0: A mí me digo, seguro en el accidente se le rompió.
2: Se le rompió, sí, claro.
1: Sí. Y ustedes de la casa diciendo, van a poner esta media rota, que quién me va a ver hoy los zapatos.
0: Pero ¿por qué por ahí se siente más húmedo que por el resto de la media?
2: Por acá dice una oyente, lo que pasa es que para la sección de Camila no había más presupuesto y solo le dio para una bolsa.
1: Me dio para una bolsa, pero de esas bolsas finas, de esas que no se rompen. Una bolsa.
3: Sí, de las buenas.
1: Mela, una bolsa
2: mela. Y le dice, pues, que le perdió porque le rompió la bolsa.
3: T30 es buena.
1: Que no, a mí no se me ha roto ninguna bolsa.
2: Y no dice, pues, que se le perdió las cosas.
1: Pero es porque no presto atención. Si esto siempre es basado en experiencias personales de Camila.
2: Ya. ¿Qué más se le ha perdido, Camila?
1: A mí se me han perdido muchas cosas. Yo dejo botadas por ahí los celulares, las sombrillas.
2: Ay, los celulares, ay, no. No,
1: pues, yo soy de las que botan
2: los celulares. Ay, no, pues.
1: No, mentira, nunca he botado.
3: Para que
1: no
3: pierdas.
1: Pero se han robado, sí. Me robaron uno.
2: Yo sí, como soy feliz dejando celulares en las cajas.
1: En supermercados.
2: En supermercados.
3: No, la verdad, no. A mí me gusta que se me caigan yendo en la moto y que se le caiga a mí. Me gusta.
1: Ah, ustedes lo vieran como entró el viernes a la cabina. Pálido. Ese lechón.
3: Ay, pues no.
1: Entró pálido porque se le había perdido el celular. Es que no, pero además que lo dejé caer por ahí, así, como si tuviera presupuesto para otro. ¿Tiene presupuesto para otro?
3: No, pero bueno, ahí vamos, gracias, lo encontramos. Y porque, no, ese día. La pregunta es para que no le pierda a Camila, usted siempre es, guarde esta surtijita en el baúl de su abuelita.
1: Sí, señor.
3: Guarda todo eso.
2: O si no, le dice a Alejo que se la guarde.
3: ¿Quién?
2: Alejo.
3: ¿Quién es Alejo?
2: El que tiene todo en el cuarto de San Alejo.
3: Ah, el cuarto
2: ahí
3: de San Alejo.
2: Ahí se guarda todo, San Alejo.
1: ¿Para qué le
2: santo de las cosas inservibles en una casa se llama Alejo.
3: ¿Eh?
1: No, porque usted el cuarto guarda, de reblujo.
2: Por eso el cuarto de San Alejo, donde usted guarda y guarda para luego ir a decir, vamos a limpiar el cuarto de San Alejo. No. Y usted
1: pero
2: ¿qué
1: es
2: hace?
1: Muy largo decir
2: votar.
1: El cuarto de San Alejo, el cuarto del reblujo.
0: Usted, cuarto de San Alejo, va y guarda tornillos. Que cuando necesita un tornillo, sabe que están ahí y va y compra
2: tornillos. Y va y compra más tornillos.
1: Y luego, sí, señor.
3: Ay, verdad que yo tenía ese tornillo.
1: O destornilladores o todo. Así
0: no,
1: es
0: no, yo
1: todo.
0: Herramientas sí sé qué herramientas tengo.
1: Ah, yo no. Pero
3: yo también, yo sí, pero no sé dónde la.
1: Y la puse en un lugar específico para que no se le olvidara, ¿cierto?
3: Cada ratico en un probador de fácil, yo dónde dejé ese probador, porque a ver si no me mete corriente esta berraquera. ¿Sabes qué es un probador de fase?
0: No, es un destornillador.
3: Yo le digo, es un destornilladorcito, digámoslo así, especie de destornillador que usted lo conecta en los tomacorrientes y cuando.
1: ¡Ah, ya!
0: Para saber si con tiene, el dedo, ¿sabes si tiene corriente o no?
1: Ah, sí, con un tenedor. Y ya, si esto fue todo.
2: Bueno, yo, por eso no sirvo para medir energía de los tomacorrientes.
3: No, ¿por qué?
2: Porque lo primero que tiene que es que cuando usted mete el dedo ahí, lo primero que le para es el pelo.
3: No, es que no es el dedo que va a meter, Chabelo.
2: ¿No?
3: Ese nombre es el probador de fase. Entonces, usted en la parte de arriba del probador coloca el dedito y ahí ya pasa la corriente, sigue la corriente alterna, entonces baja por el dedito, la corriente alterna baja.
0: ¿Por dónde le meto el dedito?
3: Por ahí.
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2: La Lin de avena, para que usted la agite.
3: No me gustaba la Lin de avena.
0: No. ¿Cómo se llama? A mí me gustaba mucho el moresco, pero de limón. ¿Se acuerda moresco de limón?
2: Moresco de limón.
3: Moresco de limón.
0: No lo probaron.
3: Moresco de limón.
0: Moresco de limón.
2: Moresco de limón, ¿no? Ese sí, me tocó a mí.
0: Ay, usted no. Eso no es.
1: Ah, entonces.

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0: sujeto es genial.
1: Son las 9 de la mañana con 25 minutos. 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La cosa está bien, bien
2: dura.
1: Extraña, no, re extraña.
3: Re extraña.
1: Sí, claro.
4: Sí, extraña.
1: Bueno, cuidado, se sienten aires navideños.
2: Sí, señor. Sí.
1: Calorcito de Semana Santa.
4: Sí.
1: Vientos de agosto.
4: Sí.
1: Y economía de enero.
2: Ah, juez madre.
1: ¿Cierto?
2: Que salpicón de meses bravo, mano. Sí.
1: Siente todo.
3: Economía
1: eso.
3: De enero.
1: Más o menos como para que se hagan a una idea.
4: Señor. Usted me permite, ahora que estamos hablando de oportunidades laborales y sí, todo señor. Eso, el día de mañana. Septiembre 29, de 8 de la mañana a 12 del día y de 2 a 4 de la tarde, se va a estar realizando una feria laboral para una empresa de producción de alimentos en el municipio de Dos Quebradas. Los cargos son auxiliares de bodega, donde deben de llevar la hoja de vida Minerva.
1: ¿Minerva usted la tiene?
4: No, Minerva. La deben de llevar ahí a la zona industrial La Popa, detrás del Dollar City. Ahí hay una bodega de comestibles. Y allí va a estar esa feria. Para los que estén buscando trabajo, ahí hay posibilidad. Vea, son como auxiliares de producción, auxiliares de bodega. Allí entonces, mañana, de 8 de la mañana a 12 del día y de 2 a 4 de la tarde. Ahora que todo, que mucha gente está buscando trabajo.
1: Sí, sí las ves, para que le pongan cuidado a eso. Señores, teniendo en cuenta que faltan 14 días.
2: 14 días para cambiar.
4: 14 días.
1: ¿Para
4: qué? ¿Para el festivo?
1: Para el próximo puente festivo.
2: ¡Oh, eso! ¡Volvieron! ¡Volvieron los festivos!
4: ¡Vuelven los festivos, sí, señor!
2: ¡Ave María, qué bueno!
4: Pero una buena noticia, el festivo es un sábado.
2: No, le
4: no mentira. ¿Qué,
2: no,
4: qué?
2: Chabelo, mano.
1: Lunes.
4: ¿Es lunes?
1: Sí, claro. Y teniendo en cuenta que se está realizando el 16º campeonato de marihuaneros del futuro.
4: ¡Marihuaneros del futuro! ¿Y ese dónde es?
1: El objetivo es capturar la mayor cantidad de iguanas en el mar.
4: Sí. Ya.
1: Marihuaneros.
2: Marihuaneros. ¿Cómo así que ya hay cosas de eso?
1: ¡Oh! Ir a coger marihuanas al mar.
2: No, ya me estoy aquí un amigo mío y yo, no, eso ya es otra cosa. Escuche bien.
1: Esto lo están haciendo en el departamento de Feliz Abril.
2: Ah, Feliz Abril.
1: A un lado de Putumayo.
2: Ah,
1: de
2: sí.
1: Putumayo. Más o menos.
4: Ese torneo de marihuaneros es lo mismo de Festival Nacional del Porro Largo. Porro más largo. Sí, sí, que es de los porreros, de los porreros son los que utilizan
2: el palo,
4: que es una porra, es el que de con el palo más largo. Es una porra larga.
1: Claro. Martillo largo, pues.
4: Martillo, sí, como un martillo.
1: Cosas, hoy traemos las cosas que al hombre le pueden dar mucha pena.
2: A ver,
1: vergüenza. Ahí donde uno dice, sin vergüenza. Por ejemplo, ir donde el médico por un granito en el pito chino.
2: ¿Sí, señor?
1: Y que lo atienda una doctora.
2: Ah, Diosito bendito, si es maluco.
1: Y así uno ahí, hola doctora, bueno, es que tengo un...
4: Tengo carranchil.
1: Tengo un nacido y ni...
2: Pues a ver, ay, disculpe, me coloca los guantes.
1: Una vez fue un amigo y le dijo, y le tocó así, entonces, pues de hecho saqué esta sección por él. Entonces dijo, doctora, tengo un...
2: Entonces diga gracias al amigo.
1: Sí, entonces dijo él, doctora, es que qué pena, pero tengo un nacido en el amiguito.
2: Ah,
1: en el pito chino.
4: Es que en el amiguito, y muestre, amigo, que entre.
1: Y entonces llegó ella y lo volteó a madre y dijo, este no es un nacido, este está recién nacido.
4: Ah, recién nacido.
1: Recién nacido.
4: ¿Verdad? Las mujeres que van tan de manera tan normal a hacer revisiones. Donde el ginecólogo.
1: Sí.
4: Y si le tocó un ginecólogo, pues listo. Y si le tocó una ginecóloga, también no tienen problema. Cambio uno de hombre, si es más, tiene como más pudor de es que voy a ir
3: no
4: a tal
3: tímidos.
4: Cosa. A mí me tocó hace que como 6 años o algo así. Que no sé, me sentí una masita en uno de los testículos. Entonces,
1: es normal porque dentro de los testículos hay masita.
4: No, pero una, como una masita diferente.
2: Pero de buñuelo. Entonces, ya.
4: Pues yo la estaba tocando y sentía que era como el huevito de cornes. Y entonces,
1: ¿sabes? Lo que pasa es que hay que bañarse porque sí. Pues, el sudor y todo.
4: No, pero interna. Entonces le dije yo a la terabó y yo vi a tal cosa y me dijo, pida cita y vaya. Y yo, ¿en serio voy a...? Yo, venga, revísenme ustedes, que no, yo ya las toco, pero no le encuentro nada. Entonces, me tocó ir donde el médico, tal cosa, y me dijo, no, tranquilo, no tiene ningún problema, no tiene nada, sino que es normal que ella sea así. Y yo, véale, pues. Cuando llegué, y yo, vea, vuelva y examine, que eso no tiene problema.
2: No, eso, eso es un trope ni el berraco, mano.
4: Sí.
2: Me acuerdo cuando también, si ya que usted contó una infidencia, mano. También cuando estaba pollo, mano, estaba en el colegio.
4: Sí.
2: No, fue pacho, mano. Me pegaron un taponazo. Ahí en.
4: Sí, lo, la única que lo ha brincado y le pegó fue un taponazo y fue una pelota.
2: Taponazo en el berraco y se me hinchó unita, mano.
4: ¿Verdad?
2: Y me tocó ir donde el médico y yo, mano, lo que pasa es que tengo una bolita hinchada. Pero entonces va a reír que está muy hinchada, mano, que tal y que Pascual. Y llegué, hermano, y me dijo, váyase ahí los cartoncillos. Y llegó el man y le mostré yo la bolita y dije, ¡ah! Y yo, hermano, yo le dije que no se volara, ya no le muestro la que está hinchada.
4: Eso está como uno en el colegio. Uno en el colegio cuando estábamos, nos estábamos enfrentando para el ejército.
2: Ah, eso sí que era maluco.
4: Que lo pararon a todos así en línea. Pin. A todos en línea ahí. Y pasaba la teniente Rada, que era la que hacía el examen. Se llamaba así, la teniente Rada. Entonces, ella llegaba y tocaba. Cuando llegué, dicen, es que no, a mí sí me llevan de una, porque yo soy bien varón. Yo tengo tres testículos. Yo soy el más varón. Cuando llegué y lo toco, le dices que usted debería irse de una vez para el médico. Tiene una hernia la berraca.
0: Ay, señores.
2: Cuéntelo.
0: No sé, en estos días estamos aburridos con el comercial del champú que tiene Romero por adentro, ¿cierto?
2: Ah, sí, sí, sí. La matica, Romero.
0: La matica por dentro. Ah, por ahora, aquí. Ahora la canción de Colombia sabe a café y huele a panela.
3: Ay, sí, qué pereza, por favor. Dios mío.
4: Por aquí acaban de llamar, de escribir y dice, yo sí te dije que te estaban molestando, que el campaneo ya no era el mismo. Ay.
0: Es que 2015 fue hace 4 años, ¿no? ¿Cómo es que es? Hace 11 años ya que fue 2015. Atención, las cosas atención, que a los hombres atención. Nos da mucha pena.
3: No, pues.
0: Por ejemplo, ver a la esposa o a la novia agarrada en las mechas con otra vieja. No hagan eso delante de uno, que a uno le da pena.
4: No, y lo peor, que de pronto estén peleando por uno.
0: Sí, por eso.
4: No, tuve qué vergüenza, vea. Que irán, que
0: uno quiera separarla y todo.
4: Ajá.
3: ¿Quién va a pelear por ustedes?
0: ¿Cómo?
4: ¿Qué? Ave María, si sí hay. Quédese usted con él. No, quédese con él.
0: Por ejemplo, y le pasa a uno que lo saluden varias nenas y le echen piropos y empiezan a caminar como un tonto.
4: Sí.
0: Entonces los pies, uno no sabe si parar.
4: No, usted ya. No.
0: Ay, Dios, ¿qué hace uno ahí? ¿Camina bien? ¿Camina mal?
2: Uno no sabe cómo caminar, ¿verdad? Que uno
4: no, usted, a usted pase por el medio de un grupo de mujeres que le digan algo, usted ya pierde el caminado.
0: No, ya uno no sabe.
3: Ay, no.
0: Ya no es una
3: horror,
0: amiga más.
3: No sé.
0: Oiga, al único mundial que volverá a la selección Colombia es al mundial de los fracasados.
3: Ay,
0: no. ¿Esto nos va mal?
2: No, mentira, no.
0: ¿Y fracasamos?
2: El próximo es.
0: Los hombres podemos con todo.
4: Eso. Con todo lo que la mujer nos diga que hagamos.
0: Menos con la gripa. O sea, la gripa es nuestra kriptonita.
2: Uy, sí, eso los tira uno a la cama.
3: Uy, ustedes sí son flojos.
2: ¿Cuál flojos? La gripa es muy brava, Cami.
4: Y más que todo, y además de eso, la gripa de nosotros no se llama gripa, se llama quiebra hueso.
3: ¿Y por qué la de ustedes? Fractura, la de nosotras no.
2: La de ustedes es gripa, porque ustedes son muy fuertes, Cami. Cami, una gripa para nosotros sí nos duele la garganta, nos duele los huesitos.
4: Hasta el
3: no,
4: pelo.
3: No.
4: Mire, ¿hace cuánto que no me da gripa a mí que ya no me duele ni el pelo?
2: La limonadita nos arde la gargantica.
0: Oiga, ustedes no echaron de ver que el fin de semana ni Lorenzo sabía que la selección jugaba el fin de semana.
2: Ah, sí, verdad. Llegó yo y ahí, parce, ¿verdad que juega la selección? Tengo que llegar allá, hermano.
0: Oiga, ¿cómo les parece? A uno de hombres le da pena salpicarse el pantalón cuando se lava las manos. Sí, parece sí. Que se hubiera hecho.
4: Esa es la excusa de todo. No, es que me estaba lavando las manos y me salpicó.
0: O, por ejemplo, una vergüenza de todos los hombres es cuando uno va a sacar a bailar a una nena y ella dice,
5: no, gracias.
4: Pero no hay nada más vergonzoso que uno de hombre tirándosela de gigoló, sacar a bailar a una mujer y que no sepa bailar.
2: Ay, sí.
3: Ella.
4: No, uno.
0: No, ella. No, si uno saca a bailar es porque uno sabe bailar.
2: No hay gente que no.
3: No, hay gente porque, que saca a bailar y no sabe.
4: No, hay gente que uno saca a bailar, pero sí saben bailar verdaderamente eso. Y uno es como para cuál es el paso y uno, yo sabía el de 1, 2, 3, levantadito.
3: Colita,
4: 1, 2, 3,
3: colita.
4: 1, 2, 3, colita.
0: ¿Cómo?
4: Ahí que, no puede poner un merengue.
0: Véalo a los rollos. Muchas veces uno gasta dinero como si no hubiera un mañana y sí
3: y
0: hay
3: sí
0: un
3: hay.
0: Mañana, ¿cierto?
3: Sí hay mañana.
0: Por ejemplo, nos da vergüenza a los hombres llevar a una nena a la casa Y que la mamá le muestre las fotos en pelota de uno en el tanque.
2: Ah, sí, siempre.
0: Ah, mira, lo ve acá. Sí. Mira, tan bonito que era.
3: Tan
0: ah, no tiene que sacar ese álbum.
4: No, y usted ya, no, y lo más triste es cuando ya le dice, no, yo ya lo vi así. ¿Qué? Ah. No, así, en el tanque donde tomó la foto y todo eso, y es el mismo de toda la vida.
0: Y eso es, deje para mañana lo que ayer dejé para hoy. Hoy. Y deje para mañana lo que ayer deje para mañana. Y hágalo. Por ejemplo, que lo pillen el, que le pillen el calzoncillo roto o manchado cuando se lo quitan con su pareja en el motel, eso le da vergüenza a uno.
4: Saludos por acá para la gente de la orquesta Son de Cuba, para Wilson y toda la fundación Son de Cuba, que ahí están en sintonía. Pero Wilson, sí, ya le contesto.
0: Pero ellos ya no están en Cuba, están allí como por la...
4: No, excelente agrupación esta de salsa aquí en la ciudad de Pereira.
0: Pero ya, ya vienen por el centro, o sea que, es, que pongan Son del Centro.
4: Son del Centro de Cuba.
2: Así es.
0: ¡Ay, Dios!
4: No, no, no.
0: Por ejemplo, le da uno vergüenza que la suegra lo pilla uno en paños menores a un lado de su novia.
2: Ah.
0: Y uno ahí, ¿qué dice? No es que le está midiendo la cadera a ver si los pantalones quedan iguales.
4: Vea, por aquí, después de, ¿qué? De taran, pam, pam, de 12 días, feliz cumpleaños para doña Valentina Hernández, que cumplió años hace 12 días, y yo sé que está esperando el saludo mío, por eso me hice esperar. Ah. Valentina, feliz cumpleaños.
3: Qué vergüenza.
4: Póngamele la puntica. Por favor, Tatis, póngame la puntica ahí a Valentina de feliz cumpleaños.
6: Es un nuevo día.
4: Hace 12 días, fue tu cumpleaños.
0: Ya no más. Ya. Ayer me sentí muy, muy feliz. El perro que siempre me ladró cuando pasaba por su casa.
4: ¿Ya le movió la cola?
0: No, se puso viejito y ahora solo me mira.
2: Ah,
0: porque en esa época él era fuerte y yo era un niño. Un pequeño popurrí.
2: ¿Popurrí?
0: Sí. Mientras que él era un gran perro. Ahora es un perro viejito y ya solo me mueve la cola. O me mira nada más. Nos da pena a nosotros los hombres. Un gasecito sonoro en la primera cita.
2: Así, bueno.
0: Sonora, no, una cosa es sonora, pero otra cosa es oloroso.
4: No, no, pero es que una cosa es... pero es que dependiendo la intensidad sonora de...
0: Ah, claro.
4: Es que todo depende de la intensidad sonora.
0: ¿El largo, sí, o el sonido?
4: Por, no, y además de eso, si, si viene acompañado de aromaterapia.
0: ¡No!
4: Uno dice que es aromaterapia de mayor conocimiento.
0: De pareja.
4: De pareja. Porque si es el popular, bájale un poquito, Tatis, el del... Sí, ese usted ya como que no se escuchó.
0: ¡No!
4: Pero si es el del...
0: ¡No!
4: Usted ya... Pero si es el del...
0: En serio, no, pues, no, no, no vaya, no.
4: Ahí usted sí ya como que, pero lo bueno es que eso llama la atención. Si es el pequeñitico, desapercibido.
2: Ah,
4: pero,
2: sí, no,
4: pero si es el del, ¡ay, qué belleza! Y es peribera.
0: Yo tuve una novia que ella tenía un pitbull.
4: ¿En serio? ¿Un pitbull?
2: Sí, bien.
0: Entonces yo le decía a ella, no, a mí, cuando yo vi el pitbull, yo le dije, es que a mí me da miedo de los perritos porque... Pues me da miedo a los perritos. Entonces sí, me decía ya, no, él es muy tranquilito, que no sé qué, todo el cuento. Y entonces, cuando yo entré a la casa, el perrito me hacía y me daba vueltas, y ahí mismo la tripa cargó un
4: misil.
0: Cargó un misil de esos. Y entonces.
2: Se cargó un misil la tripa.
0: Cuando yo dije, no, no aguanto.
2: ¿Y cómo me cargan las tripas?
0: No, eso a mí me siente como una bomba por adentro.
4: Sí, usted siente el...
0: Sí, siente la bomba.
4: Preparen, apunten y...
0: Y entra el perrito. Me dio la vuelta y se quedó al lado mío. Y cuando ahí mismo yo... No, yo,
4: no sea descarado que le echó la culpa al perro.
0: Pues como le parece que yo mismo... Sí.
4: Y el perro le dijo...
0: Y ahí mismo la hembrita dice que... ¡Ay, ese torita cochino! ¡Ay, así fush! Sí, perro se tiró, no fue más feo. Y yo, uy, sí.
4: Uy, sí, ese tori. Ese, uy, sí.
0: Y ya cada vez me lo tiraba con más tranquilidad porque ya sabía.
2: Ya sacale.
0: Sí, ya la culpa del perrito.
2: No, pero si sí, eso, mano, cuando yo estaba una novia también con el perrito allá al lado, mano. Y también la misma vuelta. Y yo, no, empezó. ¿Cómo es que ya empezaron a cargarse las tripas? Y yo, ay, Dios mío bendito, empezó a sonar.
0: Para una palomera.
2: Y no aguanté y también.
3: ¡Ay, no!
2: Y yo, sí, así. ¡Fua! Y la novia mía es que, Firulais, quítese ahí que ese lechón la va a cagar.
3: ¡Amor!
0: de los mismos creadores del champú que tiene Romero.
2: Llega otra vez del
0: Romero. Vaya a ponerla y huele a café.
3: Pero es intenso.
4: Esa vaina de que ustedes están hablando, eso era un buen aliciente en la época del COVID.
2: Ah, sí. Sí, usted, si usted lo olía, está bien.
4: Uf, huele maluco. Ay, no tiene COVID.
2: Salí, ahí estoy, pues siga. Sí, ¿cómo así?
0: Bueno, ¿quién me explica esta pregunta que tengo?
4: A ver.
0: Jesse se separó del dúo Jesse y Joy, ¿se acuerdan?
3: Sí.
0: Aunque no tengo claro si el que se fue él o ella.
2: Sí, eso ya no.
0: O sea, ¿cómo sabe uno ahí que se fue?
4: Ahora quedó yo y yo. O Jesse y Jesse.
0: Por eso. ¿Quién se fue, él o ella? Ay, Dios. Por ejemplo. Por último.
4: Oiga, ¿cómo le parece que para este año hay una mala noticia para la música de fin de año?
2: ¿Y eso?
4: Y es que el grupo Los 50 de Joselito no van a sacar álbum musical.
2: ¿Y eso por qué, Chabelo?
4: Porque se salieron dos y ya habían mandado a hacer, entonces ya son los 48 de Joselito.
2: ¿48?
4: Entonces, sonoramente no es. Camila, y hablando de agrupaciones, ¿qué tienen que hacer agrupaciones para
3: estar?
4: Ay,
3: es verdad.
4: ¿Qué le pasó?
3: No, es verdad. Las personas que tengan agrupación parrandera o tropical, que quieran estar con nosotros en todo diciembre, sonar Tropicana, solo tienen que pedir el enlace de la agrupación para inscribirse, mandar su canción inédita, canción de ustedes que hayan grabado, que canten en las fiestas, al 316-213-1007, agrupaciones parranderas o tropicales.
4: Y no solamente agrupaciones, sino también si usted es solista,
3: si usted es solista
4: y hace música tropical o música parrandera. Ay, que es que yo hago música popular y no, todo eso. No, señor.
0: El otro año.
4: Es para el próximo año, este año. Si usted quiere hacer parte de los artistas que vamos a tener aquí en Tropicana, acompañándonos en muchas actividades y además de eso, estando con sus canciones al aire para que la gente las conozca y usted pueda decir que uy, venga, mi canción está sonando en Tropicana, muy fácil, nos escriben al WhatsApp, nos escriben la palabra Tropicana y nosotros le mandamos el link y de ahí vamos a seleccionar varias agrupaciones que nos van a estar acompañando en nuestra programación diaria y lo mejor de todo, también haciendo parte de la familia Tropicana.
0: Ay, Camila, siempre con esa metanolia.
3: ¿Qué?
4: ¿En serio?
0: Siempre con esa metanolia.
4: Y yo le he dicho a Camila que eso huele maluco.
2: No, la metanolia no huele maluco.
0: Te voy a decir una cosa, Camila.
3: Señor.
4: Te la metanolia.
0: Tienes que aprender a mantener esa metanoia.
4: Apretar la metanoia.
0: No, pues no apretarla, pero sí a saber
3: manejar
0: la metanoia. ¿Listo? No digo nada más. Si usted sabe qué es eso, pues ya sabe que le estoy hablando. Si no, se jodió. Por último, nos da pena.
4: Y se le jodió la metanoia.
0: Nos da pena tener 45 años y que la mamá lo vea uno en pelota.
2: Ay, ay, ay.
0: ¿Qué hace uno ahí?
2: Mami, usted sí, para que no avise que va a entrar. Sí.
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1: 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En Tropicana son las
2: 9 de la mañana, 54 minutos en Tropicana.
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2: 9 de la mañana, 55 minutos en Tropicana.
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2: 9 de la mañana, 56 minutos en Tropicana.
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2: 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En Tropicana son las 9 de la mañana, 56 minutos.
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buenos días, buenos días, buenos días. ¿Cómo amanecieron? ¿Cómo están? ¿Cómo amanecieron? Otra vez pregunto porque me encanta preguntar dos veces. ¿Cómo están? ¿Cómo los trata esta mañana? Uy, mañana fría, fría, fría, fría, fría. Como el agua del río. Ay, vamos a poner esa canción. Fría de lunes. Lunes 28 de septiembre. 28 de septiembre del 2026. Último lunes de septiembre. Dios mío, qué mes para irse rápido. Primer bre de Tropicana que se va frío. ¿Ves que se va? que se va rápido por estar pensando en esa canción. Miren lo que ustedes me hacen hacer, definitivamente. ¿Cómo están? Cuéntenme cómo los ha tratado. ¿Cómo los trató este fin de semana? Recuerden que yo estuve ayer con ustedes en los especiales. Los especiales, la cantina especial de Tropicana. La pasamos súper buena, pusimos muy buena música. Estuvimos también saludando por ahí a los oyentes que estaban en fincas trabajando, que estaban en la casa. Los conductores también de la Manchita Naranja, de la Manchita Amarilla. Gracias por hacerme esa compañía. Y además también gracias por dejarme acompañarlos en un domingo que había amanecido frío, pero luego estuvo rico solecito, pero luego volvió a hacer frío y por la noche terminó lloviendo. Recuerden que somos Tropicana, la más bacana, 100.7, y que nos pueden seguir en las redes sociales como @TropicanaPereira. Esta mañana yo decía en el noticiero que si de pronto necesitan saber cuáles son los números de pico y cédula para reclamar su subsidio de damnificados en las entidades de apostar, pues están en las redes de Tropicana, @TropicanaPereira. O si usted dice, ay, ya volvió pico y placa, pero yo no me acuerdo cuál era el día que me tocaba a mí, pues también está todo en las redes de Tropicana, @TropicanaPereira en Instagram, en Facebook y en TikTok. Toda la información necesaria que usted necesita, que tiene que saber, está en las redes sociales de Tropicana. ¿Qué tal si nos vamos con un buen vallenato? Ay, este lo hace el Binomio de Oro. Esta canción me parece espectacular. Se llama Un Osito Dormilón y yo, mientras tanto, estaré esperando que ustedes me escriban al WhatsApp 316-213-1007.

canción hermosa, canción espectacular sonando en Tropicana, la más bacana. Son las 10 de la mañana, 29 minutos, 10, 29 minutos. Vea por acá, le tengo saluditos especiales. Vea por acá un saludito muy especial para Lady Moreno que dice: miren, yo me río con ustedes, escuchando Tropicana, la más bacana. Necesito que me reporten sintonía 10 oyentes para yo contarles algo, porque con Santi voy a planear una sorpresa para ustedes. Así que necesito que ya me escriban Tropicana, Tropicana, Tropicana al 316-213-1007.

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1: 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Son las 10 de la mañana, 48 minutos en Tropicana. 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
1: 10 de la mañana, 49 minutos.
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1: 10 de la mañana, 50 minutos.
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2: Que se pare el minutero, que no quieran ver. Ay, bendito sea el Señor. Ay, bendito sea el Señor. 11:08 a.m. Buenas, familia de Tropicana. Qué rico empezar esta semana saludándolos. Esta semana, bueno, este día más bien friecito, está frío, está rico, está pasado por lloviznita, por brisita, unas goteritas, unas chispitas, bueno, depende como usted lo quiera ver, le quiera decir, pero vamos con la mejor energía. Usted que a esta hora ya usted se encuentra ahí camellando, ya salió a camellar, va apenas a salir a camellar o apenas está llegando, porque me le tocó ese turno 12 horas y entró a qué horas, para como a las 9 noche, es de la noche, ya llegó a la casa, ya se prepara para descansar. Bueno, qué rico, espero que tenga un muy buen descanso y además un inicio de semana espectacular, disfrutando con Tropicana, la de aquí, la de Pereira. Hombre, saludo para la gente de Dos Quebradas, parte del norte del valle, que siempre están ahí pendientes y sintonizados con Tropicana. Un fin de semana pasadito por agua, estuvo friecito, pero lo más de rico, mi Cami Marulanda, ¿cómo está? Buenos días.
3: Hola, mi Santi, ¿cómo amaneció usted?
2: Muy bien, gracias a Dios. No, viendo llover prácticamente a la madrugada y toda esta mañana, pero rico. A mí me encantan esos climas.
3: A mí aprendí a...
2: ¿A sobrellevarlos?
3: Sí, no es que me encanten, pues...
2: A mí sí.
3: Que me enamore la lluvia, pero pues uno aprende a llevarlo ahí por la buena.
2: Por la buena,
3: por la buena, pero pues nada, hay que agradecer que tenemos vida, que tenemos salud, que tenemos el frío, que tenemos el calor, porque pues qué duro sería vivir solo con calor, ¿no?
2: No, y además la gente que dice, no, es que estos días grises, pues si el día está muy gris, entonces pintémoslo, colóquele buena actitud, póngale buen ambiente, escuche Tropicana y ahí nos vamos, mejor dicho, haciendo compañía. Y además, pues ahí también con muy buena energía, porque prácticamente este mes de septiembre ya acabó, nos quedan mal contados 2-3 días, y además les cuento que estamos en el día 271 del año y solamente faltan 94 días para que termine este año 2026. Y ya la próxima semana, usted había dicho que hoy les traíamos una sorpresa, pues
3: sí, señor.
2: La sorpresa es que, póngame, ¿no tiene cortina de redoble, como de suspenso, como que
3: esperen.
2: A ver, mientras que ella va buscando ahí la cortina de redoble.
3: Espere.
2: La sopecha. ¡Ay, pues madre! No, a mí todavía no me han dado
3: esa,
2: ganas de ir a
3: no
2: vaya. Bueno, hagamos de cuenta que ya sonó un redoble.
3: Espere. Esa.
2: ¡Ah! No, esa es la de que ¿quién quiere ser millonario?
3: ¡Ay, no!
2: Bueno, no. Ahí brincamos también.
3: Oiga, no tengo, Tati.
2: No, el guarda está por ahí trabajando. Los perros, en la juega con los perros.
3: Epa
2: y juega, madre. Bueno, hagamos de cuenta que sí sonó. Hagamos de cuenta que sí la encontró. Y es que la próxima semana, desde esta semana, desde el 1 de octubre, llega de parranda con Tropicana. Así fue. Así que desde el 1 de octubre. El 1 de octubre, desde este jueves, desde ya casi fin de semana, de jueves, de cachi viernes, pues inician de parranda con Tropicana.
3: Ajá.
2: Desde las 5 de la tarde hasta las 8 de la noche. Desde las 5 de la tarde hasta las 8 de la noche. Así que nos vamos ahí de parranda con Tropicana. Lo más de rico, lo más de sabroso. Pura música de sembrina, hijo de madre.
3: Mi Santi. Señora. Claro que sí. Espérese, es que estoy aquí respondiendo mensajes. ¿Por qué? Tenemos también la inscripción a los artistas.
2: También.
3: Esa es otra sorpresa, que por favor no se vayan a quedar sin inscribirse. Si usted conoce esa agrupación que canta música parrandera, música tropical, que yo canto música popular para el año que viene. Esa,
2: ay,
3: la
2: es que yo no tengo ninguna agrupación, yo canto solito, yo
3: también
2: puedo participar. Ah, bueno, ella sí ve.
3: También, si se quieren inscribir al 316-213-1007, que hoy vamos a estar esperando.
2: ¡Hágale!
3: Mandándoles el enlace y quien quita. Sean ustedes los ganadores,
2: sí, señora.
3: Suenen en Tropicana, sí. Y participen con nosotros en todo lo que tenemos de parranda.
2: Espectacular, me encanta. 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

0: Vean, son las 11 de la mañana, 16 minutos. Santi dice que esta canción está dedicable. Esta canción está...
1: ¡Bendito sea el Señor! ¡Qué dicha para mi salchicha!

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1: Vea, ya tenemos las 11 de la mañana con 28 minutos. Y si usted me dice cómo se llama Marc Anthony, la invito a almorzar.
0: Ay,
1: no sabe, va, no, ya no sabe. Marco Antonio Muñiz Rivera, no dijo, no alcanzó. Este Marco berraco. Antonio Muñiz Rivera.
0: Este berraco, el que no gana, las empata.
1: Se
0: yo
1: mucho.
0: Le voy a presentar.
1: Se demoró mucho.
0: Yo le voy a presentar, es el éxito que está pegando hasta ahora.
1: ¿Cuál es ese?
0: Se llama Las Mariposas de Penchi Castro.
1: Me gusta, súbale todo el volumen a Tropicana.

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1: 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Son las 11 de la mañana, 50 minutos en Tropicana. 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
4: 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En Tropicana son las
1: 11 de la mañana, 51 minutos.
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1: 11 de la mañana, 52 minutos en Tropicana.
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1: 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En Tropicana son las 11 de la mañana, 52 minutos.
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0: 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Ya tenemos las 12 del mediodía con 16 minutos. Venga, estábamos hablando acá tras bambalinas sobre que a uno se le hace boca al agua, como digo yo, cuando uno piensa en cosas aciditas.
1: ¡Ay, qué rico!
0: Por ejemplo, estábamos hablando que de una guayaba manzana con harto limón, con salecita. Ave María, eso, mejor dicho, nos va a dar como hambrecita. Y aprovechando que ya estamos al mediodía, ¿qué tal, mi Cami? ¿De pronto a usted le gusta el corrientazo?
1: Sí.
0: ¿Le gusta el corrientazo?
1: Sí, uno es el desvare, pues, para
0: ahí usted a comer corrientazo a la galería, por ejemplo.
1: Ay, me encanta. Me encanta.
0: Que ahí donde la Mona.
1: Rico, sí.
0: O sea, un abrazo para la Mona. Y si ustedes quieren ver, bueno, si ustedes quieren ver ese corrientazo que yo me comí en el comelón de Tropicana, la más bacana, pues de una vez pueden ir a nuestro Instagram, @tropicanapereira, para que nos siga, nos persiga ya mismo, porque ahí tenemos el segundo episodio del comelón. Mejor dicho, un corrientazo delicioso, espectacular. 12:17 minutos y tenemos invitados especiales a esta hora en Tropicana, la más bacana, el señor Cristian Londoño. Cristian Londoño, ¿cómo está? Muy buenas tardes. Bienvenido a Tropicana, la más bacana. Usted viene de Santa Rosa de Cabal. Qué rico tenerlo por acá en la ciudad de Pereira. Estos micrófonos son completamente para usted. ¿Cómo está? Buenas tardes.
2: Muy buenas tardes a todos. Muchísimas gracias por brindarnos la oportunidad de, en nombre de los empresarios de Santa Rosa de Cabal, venimos de parte de la Cámara de Comercio de Santa Rosa de Cabal, yo soy el presidente ejecutivo. Estamos en un afán, obviamente, de practicar una reactivación económica para nuestros empresarios.
0: Mover la caja registradora.
2: Sí, mover la caja registradora, pero una de las mejores formas es teniendo en cuenta que Santa Rosa, siendo el principal destino turístico de Risaralda, y que ese principal destino turístico se mueve es precisamente por el turismo. El 33% del tejido empresarial de Santa Rosa de Cabal está conformado por empresarios del turismo, pero el turismo es el mayor dinamizador del comercio de Santa Rosa de Cabal. Sí,
0: y ahí se desprende la gastronomía, todo.
2: Ahí está el spa, el entretenimiento, la gastronomía, los cafés especiales, las experiencias. Y hoy venimos a hablarles precisamente de algo que enciende la motivación y las ganas para que las personas nos visiten en nuestro municipio, y es que vamos a celebrar la sexta versión del Festival Gastronómico El Sabor de Mi Pueblo. Consideramos nosotros es uno de las actividades más importantes a nivel de gastronomía que tiene nuestro departamento, y que presenta un municipio que tiene muchas, digamos, muchas virtudes en torno a quienes quieran visitarnos, y es que opera como si fuera un mall de comidas a cielo abierto. Nuestros restaurantes, nuestros cafés están simplemente a unas pocas cuadras de referencia, diferentes unos opciones entre otros, y muchas opciones.
0: Y el sabor de mi pueblo ya lleva 6 versiones, nació en pandemia con ese afán de reactivar y mover la caja registradora, pues, de todos los restaurantes que hacen parte ahí de Santa Rosa de Cabal, y pues cae de perlas en esta época también para irse reactivando poco a poco después de lo ocurrido. ¿Qué podemos encontrar? Estábamos hablando de hamburguesas, porque Santa Rosa de Cabal no solamente es chorizo. Sí, es muy rico el chorizo de Santa Rosa de Cabal, y ¿quién no ha comido chorizo de Santa Rosa de Cabal? Es típico, es delicioso, pero es que también tenemos una gastronomía inmensa.
1: Diversa.
2: Es importante resaltar que el chorizo Santa Rosa no es el plato típico del departamento de Risaralda.
1: Okay. Eso está
2: por acuerdo, por una ordenanza ante el departamento, entonces es el plato típico. Sin embargo, queremos decirle a todos los oyentes que no los estamos invitando a comer chorizo, a pesar de que van a encontrar muchísimos chorizos en Santa Rosa de Cabal. Los estamos invitando es a que conozcan de parte de los restaurantes y los cafés especiales de nuestro municipio, que gusten de otras experiencias a nivel de gastronomía. A pesar de que entre los oferentes tenemos una hamburguesa de chorizo Santa Rosa,
0: deliciosa,
2: que es espectacular, tenemos platos de otros tipos. Entonces tenemos
0: pasta, carne,
2: panko, carne, costillas.
1: Ay,
2: tenemos sándwiches.
0: Uy, qué rico.
2: Ahí es una experiencia bien surtida la que van a tener la oportunidad de gustar, y a pocas cuadras. El evento va a durar 8 días.
1: ¿Desde cuándo empieza?
0: Desde mañana hasta el 6 de octubre.
2: Desde mañana martes 29 de septiembre hasta el martes 6 de octubre. Pueden todos los días, invitamos a todos los oyentes a que nos visiten en Santa Rosa y prueben un plato diferente. Estamos completamente seguros.
0: Y sabe también que me gusta más, que no solamente son almuerzos, sino que también, por si usted quiere ir a tardear o quiere almorzar y tardear, con 50,000 pesos va y lo hace perfecto y queda con el tanque llenito.
2: Así es, porque el plato de comida en los restaurantes va a valer 30,000 pesos y es
0: económico.
2: Y es la comida más la bebida, o sea, viene todo
0: queda uno junto bien
2: por 30,000. Y en las tiendas de cafés especiales, que también nos caracterizamos muchísimo por tener excelente café en la oferta de gastronomía del municipio, en las tiendas de cafés especiales también pueden degustar o de un postre más bebida, porque no solamente necesariamente tiene que ser café.
0: Hay algunos, cafecito con tortica.
2: Hay quienes tienen capuchino, mocachino, no, más qué tortica. Rico. O sea, hay unas cosas, postres de todo tipo.
1: Qué rico. Cristian pregunta también de oyente, ¿en qué lugar va a estar eso? ¿Son todos los restaurantes de Santa Rosa? ¿Va a haber un punto específico para el sabor de mi pueblo? ¿Y desde qué horas a qué horas también?
2: Uy, qué pregunta tan importante.
1: Totalmente.
2: Esa. Los restaurantes y los cafés especiales están en el marco del centro de la ciudad de Santa Rosa de Cabal. Y van a estar marcados con un rompetráfico de color rojo redondo en sus fachadas, que lo van a poder identificar fácilmente en cada una de las cuadras. Y el rompetráfico de color rojo dice el sabor de mi pueblo. Donde vean ese rompetráfico es porque es un participante del sabor de mi pueblo. Son 31 empresarios en total, ya, entre cafés especiales y restaurantes.
0: Ya deberíamos de hacer el comelón de Tropicana.
1: Ahí está la invitación, y también para el comelón de Tropicana, para que vayan a Santa Rosa. Aparte, la vía buenísima, cerquita también de Pereira.
0: Estamos
1: de dos quebradas.
0: Y a 10, 15 minutos
1: es más,
0: de Santa Rosa.
1: A mí me queda un pasito porque yo iba ahí en los bajos, como le digo.
0: Bajos de Santa Rosa.
1: Los bajos de Santa Rosa. No, por ahí cerquita. No lo voy a decir la dirección porque ya muchos de los oyentes saben. Pero también la invitación es para que usted vaya a Santa Rosa de Cabal. Aparte, va a tardear un ratico con 50,000 pesos. Vea, usted va, almuerza, tardea, queda full con el cupo completo. Y aparte, pues visita Santa Rosa, ¿cierto?
0: Tenemos redes sociales del sabor de mi pueblo, de pronto, para que la gente se ingrese ya y se antoje.
2: Particularmente lo pueden seguir como el sabor de mi pueblo, pero como tienen los diferentes años, 2025, sería abrir la versión 2026. Hoy estaríamos liberando los platos, los restaurantes, el catálogo. Super. Para que las personas tengan mayor experiencia. Es importante resaltar que nosotros somos solidarios con la situación que está viviendo Dos Quebradas y Pereira. Sabemos que no han sido tiempos fáciles, pero yo debo hacer énfasis en que Santa Rosa de Cabal está funcionando una normalidad comercial superior al 99%.
0: Ya.
2: Las vías están libres, las personas pueden caminar tranquilamente por las calles, se encuentran almacenes de ropa, hay de todo tipo de comercio. Entonces la invitación es a que también, una vez estando en Santa Rosa de Cabal, visiten nuestro comercio, caminen por las calles de Santa Rosa de Cabal, disfruten de un buen café, de un buen postre, se coman una buena comida, pero sobre todo que visiten un municipio que, a Dios gracias, tengo que rescatar, está funcionando y operando con una normalidad superior al 99%, y eso hoy por hoy, pues teniendo en cuenta lo que tuvimos que enfrentar, es algo que nosotros como santarrosanos ostentamos como una bendición muy grande. Entonces es una invitación también a que se vayan un día entero, desde por la mañana, se queden hasta por la noche, pues porque igual la oferta nocturna del municipio también es interesante e importante.
0: Es Cristian Londoño, presidente ejecutivo de la Cámara de Comercio de Santa Rosa de Cabal. Cristian, muchísimas gracias por estar acá en los micrófonos de Tropicana, la más bacana. Así que nos vemos desde mañana 29 hasta el 6 de octubre en El Sabor de Mi Pueblo. Me encanta esta iniciativa.
1: Delicioso. Además, usted toda la información también la puede conocer en las historias de Tropicana Pereira en Instagram, para que vaya, nos siga y nos persiga, como dice Santiago. Y además, agende plan toda esta semana completica para El Sabor de Mi Pueblo con Santa Rosa, Tropicana, la más bacana.
0: Nos vamos para Santa Rosa, además que ya casi es quincena, o sea que qué rico.
1: Sí.
0: Vamos a comer rico allá en El Sabor de Mi Pueblo en Santa Rosa de Cabal, allí solamente a 10, 15 minuticos de Pereira. Qué belleza.
1: ¿Algo más, Cristian?
2: Para ustedes, el primer chorizo de parte de la cámara.
1: ¡Qué maravilla!
0: ¡Qué rico!
1: Sí, ven. Eso es lo malo de la rosca, no le digo pues.

0: musicota, señora?
1: 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Son las
0: 12 del mediodía con 36 minutos.
1: Y el éxito que está pegando duro se llama Malo, de los genios Vallenato, pero también...
0: ¿Me puede servir una chevecha?
1: Sí, pero es que nos está pasando algo el WhatsApp de Tropicana.
0: Ah, ¿lo contamos ya o ya venimos a contarlo?
1: No, hay que contarlo ya.
0: Vean, vamos a contarlo de una vez y usted ahí nos va a colocar. Muchachos, eso es positivo para robo. ¿Cómo les parece que nos escriben? Es que buenos días, ¿cómo estás? Te escribo para pedirte un favor.
1: Así súper decente.
0: Nosotros, claro que sí, cuéntanos, buenos días. Entonces, responde. Lo que pasa es que necesito hacer una transferencia. Sí. Y no he podido, me llega el dinero hasta por la noche. Tú me puedes hacer el favor de prestarme el saldo que necesito y te lo devuelvo en la noche. Venga. Hágame el bendito favor. Usted que a esta hora está escuchando Tropicana, ¿eso es positivo para robo o le hacemos el favor? ¿Usted qué dice? Muchachos, ¿eso es positivo para robo o le hacemos el favor? ¿Ustedes qué dicen? Para mí es positivo. Para mí eso es más positivo.
1: No. Es que iba a decir positivo también, pero con una comparación. Positivo. Pero mejor nos vamos con este exitazo.

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2: 12 del mediodía, 47 minutos.
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5: 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En Tropicana son las
2: 12.48.
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2: 12:49 en Tropicana.
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indiscutiblemente se querían aprovechar de nosotros, pero somos más astutos y lo consultamos con ustedes. 1:04 p.m. en Tropicana. Iniciamos nuestra última hora de música juntos en los 100.7, recordándoles que toda la información que ustedes necesiten está siempre en nuestras redes sociales, @TropicanaPereira.

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1: Ay, no, este clima me va a volver loca. Esta mañana salí de la casa con tremendo aguacero y ahora más o menos está saliendo el solecito. Que avise de una vez qué es lo que quiere, qué berraquera. 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Mañana nos escuchamos bien temprano desde las 6 de la mañana. Los quiero mucho. Chao, chao.

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Así comienza una hora más de música en tu estación de radio favorita en esta tarde maravillosa, sol espectacular, sol canicular. A esta hora, después de toda la mañana fría, llena de lluvia por todas partes, pues ya tenemos un sol espectacular en la tarde de este lunes. Ya estamos a 28 de septiembre del año 2026. ¿Cómo están? ¿Qué me cuentan? ¿Qué ha pasado? ¿Dónde anda la gente? ¿Ya se fue a almorzar? ¿Ya se fue a descansar? ¿Ya está trabajando? Bueno, me lo cuentan a través del WhatsApp de Tropicana, 316-213-1007, en esta tarde maravillosa, en este precioso y hermoso lunes. ¿Cómo están? ¿Qué me cuentan? ¿Qué ha pasado? ¿Dónde anda la gente a esta hora de la tarde? Quiero que me hablen mucho a través del 316-213-1007. Descarguen la aplicación en Play Store o en App Store como Tropicana FM. Tropicana FM, descargue la aplicación que por ahí nos puede seguir escuchando. Además, recuerde que también estamos en internet, www.tropicanafm.com. Por ahí estamos en nuestras redes sociales. Además, también Tropicana Pereira en Instagram, Tropicana Pereira en TikTok, Tropicana Pereira 100.7 en YouTube. Los que están ahí pendientes del canal de YouTube, muchas gracias, hombre. Dios les pague y les aumente el pan, pararán, pam, pam, pam. Bueno, ¿qué más les cuento? Que estamos activos durante toda la tarde, que los estamos esperando para que usted, amigo, dueño de una orquesta, creador y productor de buena música, usted, amigo parrandero, que tiene sus canciones de parranda de fin de año, usted que dice, mire, esta canción sota como suena de bueno. Por ejemplo, ¿qué canción? Un ejemplo, por ejemplo, una canción más o menos así sería como las canciones que estamos buscando para este fin de año, los que están participando, ¿no? La gente que se reporta con nosotros, entonces tienen la posibilidad de participar. ¿Con qué van a participar? Pues más o menos, vea, con una canción más o menos así para que le pongan cuidado. Ay, la embarré por acá, pero bueno, vamos.

no suya, no necesita. Ay, que ya, yo me llamo Joaquín Bedoya. No, nada, es suya, su canción. Me pide el link de inscripción al 316-213-1007 para que se inscriba, para que participe con nosotros y suene su canción inédita. Suene aquí en Tropicana 100.7. Dos de la tarde con 12 minutos. Momento para sonar buena música, algo de los Gigantes del Vallenato. Suena y se escucha mejor en Tropicana 100.7. Esta buena canción se llama Aventura. 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
1: Claro, con mucho gusto, son las 2 de la tarde con 33 minutos en Tropicana 100.7. Tómese un buen tinto de café a esta hora de la tarde. 2 de la tarde con 33 minutos. La canción de Pipe. Bueno, te parece poco sonando en Tropicana 100.7. ¡Qué solazo!

0: 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La canción de las estrellas vallenatas, Obsesión, sonando con Pegacol a esta hora de la tarde en Tropicana 100.7.
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0: Así finalizo esta hora de música en Tropicana 100.7, de todas y de nadie en Tropicana 100.7, 2:48 PM, una pausa cortica, ya venimos con toda la música en la tarde maravillosa del lunes. 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

0: participar, debes solicitar el link de inscripción a nuestro WhatsApp Tropicana 316-213-1007.
1: Yo necesito una negra que me comprenda y me dé su amor.
0: Deja tus datos y debes estar muy pendiente.

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1: 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En Tropicana son las
2: 2 de la tarde y 50 minutos en Tropicana.
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1: Tropicana, la más 60 minutos de buenas canciones en Tropicana 100.7 en la tarde maravillosa de este lunes, comenzando semana acompañándolos a ustedes siempre, siempre, siempre. Mañana desde las 4 de la mañana estaremos en la finca de Tropicana. Muy tempranito nos hacemos buena compañía. Ustedes me hablan a través del WhatsApp de Tropicana 316-213-1007. Mañana desde las 4 en punto de la morning. A ver por acá quién me habla en este WhatsApp de Tropicana. Está estallado de mensajes, María del Carmen. Ah, me cambió la foto. No lo puedo creer, María del Carmen. Maravilloso. Vea, dice por acá Yolanda Yepes, aquí en la buseta UC550, full sintonía, la UC550 a todo volumen. Hágale, pite. Eso. La UC550, full sintonía con Tropicana 100.7. Muchas gracias. Damaris también por acá levantando la mano. Llegó el que habla tanto. Ah, bueno, no voy a hablar más. No voy a. Es que me están viendo que estoy hablando mucho. Voy a hablar poquito entonces. No, de hecho no voy a hablar más, Damaris. Gracias por decirme que hablo mucho.
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1: Iba a contarles más cositas, pero pues, mire, Damaris dice que no, que hablo mucho. No voy a hablar más entonces. 3 de la tarde, 11 minutos en Tropicana. Ya, yo creo que hasta ahí. Chao, feliz tarde para todos, porque pues, Damaris dice que estoy hablando mucho.

0: Peluditos, sí a la gente.
1: No sé cuánto más puedo hablar o no puedo hablar porque Damari dijo que estoy hablando mucho. Son las 3 de la tarde, 23 minutos. La canción del grupo Niche se llama ¿Cómo podré disimular? La salsa suena y se escucha mejor en Tropicana 100.7. Ya, no voy a hablar más. Damari dijo que estoy hablando mucho, entonces me voy a quedar calladito. Hasta aquí hablo.

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0: Y esta buena canción cierra esta hora de música. La hace el binomio y se llama ¿Cómo expresar lo que siento? Soy César Augusto Gutiérrez, el Tatis, tu DJ Tropicana 100.7. El momento viene por acá el DJ Santi a acompañarnos a ustedes en esta tarde maravillosa en Cómo Atardeció Pereira. Programazo donde los informa a ustedes cómo están las vías, cómo está el tráfico, cómo atardece Pereira en Dos Quebradas. Cuídense mucho, Dios los bendiga. Soy César Augusto Gutiérrez, el Tatis, tu DJ Tropicana 100.7. Mañana en punto de las 4 de la mañana. Aquí estaremos haciéndonos buena compañía en la finca de Tropicana desde las 4 de la mañana. Chao pescado. Se cuidan. Un abrazo para todos. Pilas con este concurso que ya quedan poquitos cupos. Ojo con este concurso.
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1: 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En Tropicana son las
2: 3 de la tarde, 51 minutos en Tropicana.
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2: 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En Tropicana son las 3 de la tarde, 52 minutos.
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2: En Tropicana la más bacana, ya tenemos las 4 de la tarde con 27 minutos, 4, 27 minutos, buena familia Tropicana, ¿cómo me les va? ¿Cómo van atardeciendo? Escúcheme esta canción que les tengo del Super Combo. Esto se llama El Baile del Muñeco. ¿Cómo bailará un muñeco? Preguntémosle a Muñequito que está allá en Mundo Nuevo. Muñequito, papi, ¿cómo baila un muñeco? Cuente pues.

0: Es este tremendo vallenato del Binomio de Oro de América. Se llama Solo por Ti, sonando a todo volumen aquí en la emisora más bacana de todo Pereira.
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0: 100.7, 4 de la tarde con 35 minutos. Buenas. Y qué rico llegar a acompañarlos. Y además, para que ustedes también me acompañen con la energía al 100.7%. ¿Cómo me les va? ¿Cómo atardecieron? ¿Qué tal este día? ¿Qué tal este comienzo de semana? Es válido no comenzarlo de la mejor manera. Si de pronto usted se siente hoy que le está dando como gripita, estos cambios climáticos, veníamos de mucho calor, de mucho sol, y este fin de semana todo lo contrario, mucho frío, agüita cayendo por aquí, que por allá, que si esto, que si aquello, la ciudad todavía está está bastante, bastante contaminada de polvo. ¡Qué cosa tan horrible! Pero bueno, así que si usted de pronto va a salir al centro, póngase ahí su tapaboquitas, cuídeseme mucho, yo no quiero que usted se me vaya a enfermar. No quiero eso. Y si de pronto por cosas de la vida hoy no se siente nada bien, pues bueno, seguramente mañana martes va a ser un día espectacular. Y además que ya estamos terminando este mes de septiembre, octubre, noviembre y diciembre. Para mí es como viernes, sábado y domingo. Ya ahí no hay más nada. Octubre, noviembre y diciembre para mí es viernes, sábado y domingo. Y ya. Y enero viene siendo como ese lunes festivo, más o menos. Bueno, así está la vuelta, así vamos terminando el año. Santi Marín es mi nombre y qué rico llegar a acompañarlo mientras que va camellando, va terminando su jornada laboral. Está en la casa, está descansando, está de vacaciones. Bueno, qué rico, yo lo acompaño y también me encantaría que usted me acompañara. Y además, qué rico recibir un mensaje suyo ya mismo a través del WhatsApp de Tropicana. 316-213-1007. 316-213-1007. Para que me reporte sintonía. Si de pronto alguien hoy está de cumpleaños, lo saludamos con todo el gusto y el amor del mundo.
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0: Bueno, y sin duda alguna, qué rico escuchar por acá a Juan Luis Guerra. Alguien con...

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1: Así que ya lo saben, pues, a participar todos. Hágale, pues, los quiero ver participando con su mensaje acá a través del WhatsApp de Tropicana. Venga, se lo repito, 316-213-1007. Si usted tiene una agrupación tropical, una agrupación parrandera, usted de pronto canta, usted solita, mi amor, hágale de una. Ay, Santi, yo quiero hacer eso, ¿cómo es la vuelta? Bueno, y ahí yo mismo le voy diciendo qué hay que hacer. Listo, hágale, pues, entonces los voy a estar esperando. 316-213-1007. 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Póngale cuidado. Esto suena muy rico. Y además, a partir del 1 de octubre, vamos a estar en De Parranda con Tropicana, la más bacana. Escúchelo, escúchelo, escúchelo. 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Eso suena espectacular. Suena una cosa deliciosa.
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1: 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Ya tenemos las 4 de la tarde con 49 minutos. 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

10, estamos con los breves Tropicana, la más bacana, y les cuento que ya son las 5 de la tarde en punto, 5 en punto. Buenas, ¿cómo me les va? ¿Recuerdan que desde hoy el pico y placa ya es normal? Ah, bueno, ya no son números impares, sino que ya está normalito como antes del terremoto. Ya les cuento, o sea que va hasta las 8 de la noche, ya no es hasta las 6 de la tarde, sino hasta las 8 de la noche. Estamos con Tropicana.

0: y todo, muy de la casa, muy mamacita, huele muy rico, pero regalada sales cara. Que a uno le digan así. ¡Uy, bendito sea el Señor! 5:12 p.m. ¡Buenas! Iniciando nueva hora musical aquí en Tropicana 100.7. Tropicana, la de aquí. La de aquí, la de Pereira. En donde comemos pollito. En donde vamos a buscar un perrito de la 30. Vamos a buscar un perrito de la 30. En donde tenemos ahí un viaducto que nos comunica entre dos municipios. Lo tenemos. Aquí, la de Pereira. A ver, por acá, noticas de voz que van llegando rápidamente. Saludemos a toda nuestra familia, a todos nuestros amigos de Tropicana. Buenas.
1: Santi, muy buenas tardes.
0: Papito, ¿cómo está? ¿Cómo me le baila?
1: Desde muy temprano.
0: Sí.
1: Santi.
0: Señor.
1: Colaborame con algo, un disquito bien bacano, pues.
0: ¿Cuál, mi viejo?
1: Es uno para planchar.
0: Uno para planchar, a ver, ¿cuál?
1: Amor, amar. Amor, amar. Por favor. No sé si es de Camilo Sesto, creo. Tengo la duda.
0: ¿Tiene la duda?
1: Por favor, colábreme con ese disquito.
0: Ya la vamos
1: uno
0: despejando.
1: Para planchar bien bueno. Amor, amar.
0: Amor, amar.
1: Muchísimas gracias.
0: Listo, papi, un abrazo para Alex Senado que está
1: escuchando. Escucho Tropicana.
0: Tropicana, sí, señor. Me quitó la palabra de la boca, mi muchacho. A ver por acá si me suena, Glorita. Mi Gloria Liliana López, mientras que me va cargando, les cuento que son las 5:14 p.m. 5:14 p.m. ¿Ustedes se acuerdan del arquero Bociña? El de Cabo Verde, el del pasado mundial que fue figura, hijo de madre, y eso hizo hasta para vender, eso le tapó a Argentina. No, tremendos partidos los que se hizo este man. Pues, ¿cómo les parece que en una reciente entrevista confesó que perdió su paz y tranquilidad? Elegiría mil veces la vida de antes que tenía, y es que dijo lo siguiente el arquero Bociña: he perdido mi paz y tranquilidad. Ya no tengo privacidad, o al menos mucha menos que antes. Ahora salgo, voy a un restaurante y siempre hay alguien que quiere sacarse una foto conmigo o pedirme un autógrafo. O peor aún, alguien que siempre me está grabando. Sigo entre comillas, mucha gente quiere ser famoso y tener una presencia pública, pero solo ven el lado positivo de esta realidad. Para ser sincero, si tuviera que elegir entre la vida que tengo hoy y la que tenía antes, elegiría la que tenía antes. Se cansó este muchacho de la fama, no le gusta ir a un restaurante y que le digan, ay, vea qué tal cosa.
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0: A él le gusta más la tranquilidad y está en todo su derecho. Es que este muchacho se volvió reconocido mundialmente, ¿cierto? ¿Se acuerdan de Bociña? Ese man como de 40 años que hizo para vender y le tapó.

0: Y es que Rubén Blades escribe esta canción por allá en el año 92, en 1992, mientras que la mamá de él estaba en el hospital luchando contra un cáncer terminal. Se llama Amor y Control, de Rubén Blades. Ahí está ahora sonando a todo volumen en Tropicana, la más bacana. 5:30 en esta tarde del lunes, ya 28 de septiembre. Si alguien hoy está de cumpleaños, me lo hace saber y con muchísimo gusto le cantamos el Happy Birthday to you. 316-213-1007. Y sí, como les estaba contando, el pico y placa ya se normalizó, ya está otra vez común y corriente. Vea, para hoy lunes, normalito 0 y 1 desde las 6 de la mañana hasta las 8 de la noche. Recuerden que para los carros es el último dígito de la placa y para las motocicletas el primer dígito. Listo, para hoy lunes 0 y 1 y para mañana martes 2 y 3 y va desde las 6 de la mañana, derecho, jornada continua, hasta las 8 de la noche para que usted lo tenga ahí supremamente presente. Y no me lo vayan a coger por ahí desprevenido, desprevenida, papi, venga para acá, mi corazón tiene pico y placa. Ay, ¿cómo así? Yo no sabía. Ahí le mismo le va a decir el guarda de tránsito, si no sabía antes, ¿por qué no escucha Tropicana, la más bacana? ¿Por qué no escucha ahí que ellos le van avisando? Entonces, mi amor, parcero, en la juega que ya volvió el pico y placa normalito.
1: Buenas.
0: ¿Qué, mami, Glorita? ¿Usted qué, mi corazón?
1: Deporte desde casita.
0: Qué rico.
1: Vamos a pegarle los cuadernos.
0: Ah, qué bueno.
1: Y señora, Tropicana,
0: que, se
1: la
0: nota.
1: Yo puedo,
0: y el bafle suyo, ¿y qué? Tan bella mi Gloria Liliana López ahí sintonizada y ya estudiando como debe ser, como Dios manda mi vida. Así es que
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0: Y por acá llegan los diablitos. Ellos no sabían, pero eran novios cruzados.
3: Y sus muchachitos.

después de tener ese tropezón, sinceramente usted le puede decir, venga mi amor, ¿y qué tal si nos vamos a dormir juntitos? Ay, con eso ya la mata, con eso ya, mejor dicho, usted gana todos los puntos. 5:39 p.m, y usted de pronto está por ahí en algún trancón, ve que se está formando algún trancón porque ya volvimos al pico y placa normal, me lo cuenta, me lo hace saber todo. 316-213-1007. ¡Es Tropicana!

0: Recuerden que a partir del 1 de octubre estaremos en De Parranda con Toropicana, la más bacana.
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0: Y mientras que va terminando, va finalizando este mes de septiembre, sonamos como si estuviéramos en diciembre. Sonando rico, sonando sabroso con los bre de Toropicana, la más bacana. A ver por acá a Claudia, que ayer estuvo de cumpleaños, mi corazón. Espero que hayas pasado supremamente bien.
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0: Un abracito para Claudia del Valle. Ahí ella está en el corregimiento Zaragoza. Ella estuvo ahí de cumpleaños, mi corazón. Un beso y un abrazo. Espero que la haya pasado supremamente bien. Todavía estamos a tiempo de felicitarla y de esperar que este nuevo año sea espectacular, que sea cargado de muchas cosas buenas y bonitas. Así que, mi corazón, feliz cumpleaños, un beso, un abrazo y que cumpla muchísimos, muchísimos años más. Y Ave María, ¿por qué no avisó, mi amor? Hubiéramos ido por allá a comer tortica, yo hubiera llevado la gaseosita, claro. Me extraña araña.

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1: 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En Tropicana ahora tenemos las 5 de la tarde con 56 minutos.
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1: Venga, no sé si es al único, pero esta canción a mí como que se me mete, hijo de madre, y como que siento como un empujonzote de energía. No sé si de pronto les ocurre a ustedes. Me ocurre a mí y espero pues que a ustedes también les sirva esta canción, como es, le da uno como energía, ¿no? A mí por lo menos siento que me da un poquitico más de energía. 6:05 p.m, estamos aquí en Tropicana. Qué rico estar con ustedes, una nueva hora con aquí acompañándonos. Qué rico, qué emoción, qué maravilla. Mientras que usted ya salió del camello, ¿ya salió? Ah, qué bueno, ya se dirige a la casa a descansar, qué bueno. Por el contrario, otros apenas van saliendo ahí de la casa, se van a ir a trabajar. Espero que tengan un turno bastante bueno, que me les vaya supremamente bien. Usted ahí, amigo vigilante, que me le vaya muy bien. Usted también ahí, amigo que trabaja en las diferentes estaciones de servicio de gasolina también, que me les vaya bien. A todas las panaderías que trabajan 24/7, un abrazo. Gracias por siempre tener ahí pancito caliente, hombre. Pancito caliente, eso por allá como a las 11, 12, 1, ¿sabe a qué horas? Por allá a las 3 de la mañana, un pedazo de pan bien caliente, con chocolate o con tintico. ¡Ah! Eso sabe lo más de rico, Ave María, que me den un pancito, un pan de 5,000 y un, mejor dicho, un teterado de cafecito. Qué rico, qué rico. Un abrazo para todos mis amigos vigilantes, también para todos los amigos conductores que también están ahí, los intermunicipales, los que están llegando ahí a Santa Rosa de Cabal, siguen para acá, para Pereira, los que van de Pereira a Santa Rosa de Cabal, siguen para Chinchiná, siguen para Manizales, los que van para Medellín, para Bogotá, los que están allí en Cajamarca, en Calarcá, en el Quindío, llegando a Pereira, yendo para el Quindío. Espero que me les vaya supremamente bien. Ahora, si usted está aquí en la ciudad de Pereira, sin importar en dónde se encuentre, y tiene algún trancón, se está formando algún trancón, me va a contar de pronto si usted está en este momento por el viaducto, está por la avenida rápida de Dos Quebradas, por la Simón Bolívar, de pronto está por la 30 de agosto, está bajando el Poblado 1, está por la Paralela, está aquí por la Juan B. Gutiérrez, bueno, por donde sea, y de pronto hay trancón, o por el contrario, no hay trancón y todo está libre, me lo hace saber. 316-213-1007.
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1: Ah, resulta que por la avenida del Río está despejadito. Está 5-5. Me lo cuenta, me lo hace saber.

0: quién mantenía ahí detrás haciéndole chismes a Luis Alfonso, hombre, que ese muchacho lo cogieron ahí cortico. Y mejor dicho, hizo tremenda canción, La Chismofilia, sonando durísimo y a todo volumen en Tropicana, la más bacana. Venga, por acá que ya se me desbloqueó otra vez este WhatsApp. Bendito sea el Señor, eso estaba como todo bloqueado, estaba como todo lento. Javi, papi, ¿qué hubo? ¿Cómo me le baila? ¿Cómo atardeció, papito? Un abrazo grande.
1: Buenas tardes, Tropicana, la más bacana, super, super bacanísima, Santi Marín.
0: ¿Cómo vamos?
1: Un abracito ahí, cordial saludo a la gran familia Tropicana en esta tarde de sol espectacular en la ciudad de Pereira. Y bueno, y a esta hora de la tarde, ¿qué tal si nos escuchamos la matica, la yerbita?
0: ¡Uy, la matica!
1: La burrita de los corraleros, el mapa. Tropicana, la más bacana, super, super bacanísima.
0: Eso, hombre, Javi, un abrazo grande, papá. Vea, y le cuento exactamente cuántos días nos faltan, cuántos días, a ver qué se me hizo acá por acá, calendario, a ver, calendario acá de Colombia, por acá, clic, y esto por acá, ah, ahora sí, que me había cerrado este cosiaco por acá. Oiga, y es que nos quedan solamente 94 días para terminar este año 2026. Ya no falta nada, vea, estamos en la semana 40 del año, faltan 2 días para que termine este mes de septiembre. Y para los que se están preguntando por ahí, venga, Santi, Tropicana, ¿cuándo es el próximo festivo? El próximo festivo, apúntelo ahí, es en octubre 12, 2 días después de mi cumpleaños ahí, no crea que iba a quedar ahí, yo le recuerdo, 2 días después de mi cumpleaños es festivo, 2 días después, Ave María, el Día de la Raza, el 12 de octubre. Ay, si usted de pronto para que se vaya programando, ¿qué vamos a hacer ese día 12 de octubre, hombre? ¿Para dónde nos vamos? ¿Qué hacemos? ¿A quién invitamos para allá, para la finca? Hay que hacer un sancochito, de pronto un asadito, ahí bien rico, bien sabroso, con la familia, con los amigos. De una y nos vamos poniendo de acuerdo. ¡Buenas!
2: ¡Santi!
0: ¿Qué más, José? ¡Papi!
2: ¡Buenas tardes!
0: Mijo, ¿cómo me le baila?
2: Paseo aquí, reportando internet aquí el poder amarillo.
0: ¡Epa!
2: Un saludo para Molina.
0: ¿Para Molina?
2: Para la propia Molina.
0: Ay, bueno, para la Molina.
2: Un gran abrazo, papá.
0: Un abrazo, papito. Qué bueno que le guste a mi hermano, un abrazo grande, papá. Gracias por estar ahí pendiente y sintonizada con la mejor, con la más bacana. ¡Todo Tropicana! ¡Buenas!
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0: ¿Para qué? ¿Para participar? No le entendí mucho.
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0: Bueno, le entendí. Bueno, ahí ya voy a escucharlo con un poquitico más de volumen. Listo, para ver en qué le podemos ayudar. Saludito por acá para mi amigo André Felipe. Dice Santi Marín, mi amigazo, ¿cómo vamos? Como siempre, en sintonía con la mejor, André Felipe, papito. Un abrazo para usted y también para su mamita que están ahí pendientes y sintonizados con Tropicana. 6:26 p.m. Esto como suena de rico, suena sabroso.
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0: escuchando esta canción, poniéndole cuidado harto, cuidado a la letra, valga la redundancia. Quiero mandarle un abrazo fuerte de pronto a la gente que hoy no la está pasando tan bien, de pronto a los que están en los hospitales. Seguramente, y puede sonar muy cruel, pero en ese momento quizás hay gente que se está marchando, pero también hay otros que están llegando. Ese es el ciclo normal de la vida. Unos que se van yendo, muchas veces en el momento no entendemos qué sucede, qué pasa, por qué se nos fue. Pero esa es la vida. Llegamos, pasamos bueno, no pasamos de pronto no tan bueno, hay picos de felicidad y de todo. Y después nos toca empacar e irnos. ¿Y qué empacamos? Todo lo que vivimos. Los recuerdos bonitos, las historias, las anécdotas, porque ni usted ni yo no, nos vamos a llevar esto que tenemos puesto. Vea, yo en este momento tengo un busito negro, eso yo no me lo voy a llevar. Pero bueno, un abrazo para todos los que de pronto están pasando por un momento difícil. Un fuerte, fuerte, fuerte, fuerte, fuerte abrazo de parte de Tropicana, de Santi. Ay, hombre, hay momentos que son complicados y difíciles. A ver, por acá André Felipe Bravo. Uy, qué pena que hace rato me hayan escrito, pero no sé qué le pasa al WhatsApp. Ha estado lento. Me dice, te cuento que en la Avenida Sur, a la altura del jardín, hay mucho trancón. Gracias, papito. Muchísimas gracias. Veo por acá Luis Fernando Cubide. Dice, papi, buenas tardes. Para los que van a Santa Rosa, Manizales, encontrarán esta belleza de la naturaleza. Manda foto ahí del nevado. Qué buena foto, papá. Muchísimas gracias ahí por compartirla. Fernando Marino Espina dice, tranconcito por la Avenida del Río, llegando al antiguo Carrefour. Gracias, mi viejo. Un abrazo grande. Tropicana, buenas noches. ¿Qué les parece esta imagen que es del atardecer de hoy, lunes? Feliz noche. Dios los bendiga siempre y los proteja. Qué buen atardecer. Muy bonito el atardecer ahí que nos manda, hermano, ahí como en el medio de la naturaleza. Hermoso atardecer. Luis Beltrán dice, buenas noches para bajar a San Judas. Tremendo trancón también hace un momentico aquí en la ciudad de Pereira. Listo, mi hermano. Muchísimas gracias, papá. Dios me lo guarde. A ver por acá, noticas de voz de oyentes. A ver por acá, Sandrita. Sandrita, mi corazón, hola, buenas. ¿Cómo me le va?
1: Buenas tardes, Tropicana, la más bacana.
0: ¿Cómo me le va?
1: Santi, para que me haga un favor, me coloque un clasificado.
0: Hágale, clasifíquelo otra vez.
1: Se ofrece matrimonio para finca campestre o finca cafetera.
0: Listo.
1: Información al 321-825-4129.
0: Hágale.
1: Muchas gracias, Santi.
0: Con todo el gusto.
1: Yo escuchando Tropicana, la más bacana.
0: Paso, Tropicana, la de aquí, mija. 6:53. Ay, qué rico suena esto. Y además, qué cara más bonita de las que tienen todas las pereiranas. Mamacitas todas.

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1: 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Centropicana, 6:58 p.m.
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7 de la noche con un minuto. Estamos en los breves Tropicana, la más bacana. Venga, pregunta navideña, pregunta decembrina, y ustedes me van a ayudar. La natilla, ¿cómo se come más rica? ¿Cómo sabe más rico? ¿Caliente, acabadita de hacer, o fría? A mí me gusta fría. No sé cómo le gusta la natilla, ¿calientica o fría?